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1: Muy buenas noches, familia. Les saluda Shanira Blanco. Encantada de acompañarlos la noche del viernes 29 de mayo del 2026. Otra noche, mire, llena de grandes premios y mucha suerte para ustedes. Gracias por hacernos parte de su noche y gracias también por sintonizar. Ya nos preparamos para conocer esos números ganadores de los sorteos, señores, de Lotería Electrónica. 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Así es, muy presente con nosotros aquí en el estudio. Esperamos que usted haya hecho bien esas jugadas, ya que en breve Lotocash regresa con su acumulado de $720,000. Y recuerde siempre, mire, completar esa jugada con la doble revancha que te da esa segunda oportunidad de ganar. En esta ocasión, el acumulado de $145,000, que son, mira, buenísimos también. Mientras tanto, el Powerball continúa subiendo y para este sábado llega con su nuevo acumulado de $172 millones.

0: Y son momentos así que, mire, lo cambian todo. Y hoy puede ser el tuyo. Así que atrévete, métele fe y tírale a la suerte, porque en un solo segundo te puede cambiar la vida. ¡Juégala! Para que te pegues, estamos listos, mire, para iniciar nuestro sorteo de la noche de hoy con el Wild Ball. Mucha suerte. Adelante. Y el Wild Ball es el número 9, señores. Ahí está el número 9. Pasamos al Pega 2 en la noche de hoy. Mucha suerte para todos. Adelante. Primer número del Pega 2. Número 1. Señores, número 1. Siguiente número es el número... Número 3, así es, número 3, número ganador del Pega 2. En la noche de hoy es el 1-3-13. Pasamos al Pega 3, mire, mucha suerte en el Pega 3, familia de esta noche. Adelante. Primer número del Pega 3, número 4, señores, número 4. Siguiente número es el número 3, último número es... Es el número 9. Ahí lo tiene el número 9, señores. Número ganador del Pega 3. En la noche de hoy es el 439-439. Pasamos al Pega 4, favorito de muchos de ustedes. Mucha suerte para todos. Adelante. Primer número del Pega 4, número 9, señores, número 9. Siguiente número es el número 2. Es el 2. Siguiente número del Pega 4. Es el número 8. Ahí lo tiene el número 8. Último número es... Es el número 0, señores. Miren, número 0. Número ganador del Pega 4. En la noche de hoy es el 9-2-8-0-92-80. Ahora continuamos con el multiplicador que aumenta hasta 5 veces esos premios menores. Mucha suerte para todos. Adelante. Vamos a ver cuál es el multiplicador. Y es el número 5. Ahí lo tiene el número 5. Así es. Pasamos al sorteo de Loto Cash. Esta noche el acumulado, mire, de $720,000. Mucha suerte, Puerto Rico. Adelante. Esta oportunidad de ganar que te brinda Lotería Electrónica con Loto Cash. Mucha suerte. Primer número en Loto, número 8. 8. Segundo número, número 16. 16. Tercer número, número 13. 13. Cuarto número, número 20. 20. Quinto número, número 1. Número 1. Pasamos al Bolo Cash de Loto. Y es el número 5, señores. Número 5, así es. Números ganadores en Loto Cash esta noche son 8, 16, 13, 20, 1 y Bolo Cash número 5. Pasamos a la doble revancha esta noche. $145,000, que son buenísimos también. Adelante. Esta segunda oportunidad de ganar que te brinda la familia de Lotería Electrónica con la doble revancha. Primer número en revancha, número 6, es el 6. Segundo número, número 2, 2. Tercer número, número 9, 9. Cuarto número, número 28, 28. Quinto número, número 1, señores, número 1. Pasamos al Bolo Cash de revancha. Y es el número 9, señores, ahí lo tiene, número 9. Números ganadores en doble revancha esta noche son 6, 2, 9, 28, 1 y Bolo Cash número 9. Muchas felicidades a todos los que acertaron sus jugadas esta noche. 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Nosotros nos despedimos por hoy, pero mira, regresamos mañana sábado, como de costumbre, con nuestros sorteos diurnos de las 2 de la tarde. Buenas noches y mucha salud para todos.
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4: Yo puedo ofrecerte una vida muy interesante.

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1: ¡Mira! ¡Aguántalo ahí! ¡Aclárame esto! ¡Que lo aguantes ahí, mamá! ¡Aclárame esto!

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0: 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Ah.
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12: Muy buenos días y estamos hoy en otro programa más de Mujeres en Sintonía Mindset con Silvia Rivera y estoy muy contenta de tener aquí conmigo hoy a Michelle Maloy, otra mujer power del sector de las bienes raíces. Mira que está haciendo ruido y ruido del bueno, ¿verdad? Porque esta es una isla 100x35 que todo el mundo quiere comprar, todo el mundo quiere invertir, ¿verdad? Pero están surgiendo muchos temas que son importantes discutirlos, ¿verdad? Y me encanta que ella esté con nosotros hoy. Le estamos mandando también un saludo por aquí a nuestra amiga Wanda Sánchez.
13: Ah, sí, Wandita.
12: Wanda conectada por ahí también, que nos está siguiendo. A Wilma Alejandro de Banco Popular también. Está gente buena conectándose por ahí. Qué bueno que estemos hoy, Michelle, y que puedas venir a compartir con nosotros, ¿verdad? Número uno, que acabas de lanzar un pequeño libro, ¿verdad? Sobre la ley de condominio. Estás haciendo cosas bien interesantes y también bien involucrada en todos estos cambios de legislación que hay con los condominios, todo lo que tiene que ver, ¿verdad? También está en una organización de mujeres realtors. Ay, que también ahí está mi gran amiga Katherine, ex compañera del grupo Doraleño, ¿verdad? Le envío un abrazo a Katherine también, que se iba a conectar. Qué bueno, ¿verdad? Que se estén juntando todos estos seres de luz, ¿verdad? Para trabajar con este sector tan importante que es las bienes raíces. Y quiero comenzar, Michelle, hablando un poquito, dime, ¿cómo tú identificas que se encuentra el mercado hoy en Puerto Rico de bienes raíces?
13: Bueno, primero, gracias por la invitación, ¿verdad? Me encanta cuando tengo la oportunidad de venir a hablar de bienes raíces. El mercado de bienes raíces en estos momentos está un poquito tranquilo, pues por la situación mundial que está pasando con la guerra, hay un poquito de incertidumbre y... no impide de que hay personas que siguen entrando a Puerto Rico y que están comprando en efectivo, pero el mercado como tal en estos momentos está un poquito soft, diría yo, un poquito lento.
12: Dicen que los precios están aumentando. ¿Piensas que esa tendencia va a continuar así? ¿Va a haber un detente? ¿Puede ser uno de los factores de el que se detenga la compra y que vengan? Porque se dice también que muchas personas, yo he tenido esto en esta mesa, me gustaría saber también cuál es tu opinión. En un principio se decía que venía mucha gente de otros países a invertir a Puerto Rico, ya sea por los incentivos o por otras razones, y le quitaban oportunidad a los locales. Luego, tuve otra persona de la industria que me dijo que asombrosamente en las últimas estadísticas los que están comprando son los puertorriqueños. ¿Qué tienes que decirme eso? Eso me dejó ahí un poquito como...
13: Sí, yo puedo decir que en los últimos, desde la ley de incentivos, la ley 60 del 2019, la cantidad de personas no residentes que están llegando a la isla con un poder adquisitivo que no se compara con el poder adquisitivo del puertorriqueño, es lo que está teniendo el impacto en los valores de las propiedades. Y cuando vienen estas personas de unas economías mucho mayores a la economía de Puerto Rico, no tan solo compran una propiedad, compran 3, 4, 5, y la mayor parte de esas transacciones son en efectivo. Las transacciones que se dan en efectivo es muy difícil de evaluar ese movimiento, porque ese movimiento no está regulado a través de la oficina de la OSIF, de la,
12: ¿cómo era? ¿Regulador?
13: Sí, exacto. Y entonces,
12: ¿las instituciones financieras?
13: Sí, y estas personas tienen una tendencia de comprar en clusters, ¿verdad? Tienen unas áreas en particular que son sus áreas preferidas. Exacto.
12: Y te pregunto, ese perfil, cuando comparamos de hace unos años atrás y ahora que están viendo esa tendencia, ¿cómo ha cambiado el perfil? Vamos a hablar del de Puerto Rico, de este cliente de ahora. Sé que después de la pandemia hubo mucho problema con el crédito. Muchas personas uh-huh. perdieron sus empleos, tuvieron que reinventarse, uh-huh. los créditos se vieron un poco afectados. También el tema de los huracanes, que eso fue otro tema acá. Vemos a los bancos un poco más exigentes en los criterios de otorgar crédito. Cuéntame, ¿cómo afecta? Porque eso afecta a la profesión de bienes de raíces, porque usted, ese es el servicio que ustedes están vendiendo y buscando ese cliente adecuado, ¿verdad? Ese perfil, ¿cómo ha cambiado?
13: Bueno, la inquietud ahora mismo en cuanto, no es tanto el perfil, es más bien el producto. El mayor inventario que hay en Puerto Rico son propiedades bajo el régimen de la propiedad horizontal, ¿verdad? Que son apartamentos. La modalidad de la vivienda en apartamentos cambió sustancialmente en los 50 porque el costo de construcción en apartamentos era mucho más costo viable que hacer las residencias, ¿verdad? Entonces, la persona que compra un apartamento, pues comparte los gastos del mantenimiento de esa estructura. Y me gusta siempre aclarar porque mucha gente dice, pero ¿y por qué le dicen propiedad horizontal? Ciertamente es una estructura vertical, pero lo que estamos comprando y donde vamos a vivir es un espacio horizontal. Y por eso le decimos el régimen de la propiedad horizontal.
12: Te pregunto entonces, porque me imagino que esto tiene que ver entonces con las nuevas regulaciones y las nuevas leyes que están impactando, porque si la vivienda que estamos pudiendo adquirir, estamos hablando de que son condominios, ¿verdad? Uh-huh. Y el producto para condominios es más limitado. Eso. Cuéntame un poquito de eso.
13: Bueno, ahora mismo hay una inquietud de la industria, de unos cambios que avecinan, que tiene que ver en general con los préstamos para las propiedades de régimen horizontal, ¿verdad? Que son los apartamentos. Y básicamente, tocando un poquito de cuando aquí se hizo el cambio de la ley 104 del 1958, que quedó derogada por la nueva ley de condominios, que es la ley 129 del 2020, que se llama la ley de condominios de Puerto Rico, se anticipaba que harían el cambio del 5% de reserva al 10%, según lo es en los Estados Unidos desde el año 2010. Estamos nosotros ahora en el 2016 arrastrando con una nueva ley que dice que el fondo de reserva es un 5%, cuando en los Estados Unidos desde el año 2010 viene siendo el 10%. ¿Por qué hago esa mención? Porque ahora mismo en marzo del 2026, tanto Fannie Mae y Freddie Mac, que son los inversionistas privados que aseguran que revenden estos préstamos hipotecarios, acaban de anunciar que a partir del 4 de enero del 2027, el fondo de reserva en los condominios no es el 10%, sino es el 15%.
12: 5% adicional.
13: Bueno, sí, pero para Puerto Rico representa 10. Más 10, más porque 10. Nosotros hemos estado en el, nos hemos mantenido en el 5, uh-huh. y ahora de momento nos van a jamaquear y decir no es el 15. Entonces, pues, me he encontrado con personas que dicen, pues eso a mí no me afecta porque yo no pienso vender. Ese apartamento es de mi mamá, yo lo voy a heredar y se lo voy a dejar a mis hijos y se va a quedar conmigo. Yo entiendo ese punto de vista, muy bien. Pero, ¿qué sucede cuando el vecino de al lado tiene una necesidad de vender? Y no hay compradores que puedan comprar porque no hay un producto para ese condominio. Mencioné Fannie Mae, Freddie Mac. Fannie Mae, Freddie Mac, el fondo de reserva que exigen ahora a partir del mes de enero del 2027 es el 15%. Lo que es HUD, que es otro producto, el fondo de reserva es el 10%. Yo casualmente participé de una asamblea hace 2 días donde todo el mundo dijo, no, no, pues vamos a mantenerlo al HUD, que es el 10%. Pero ¿qué pasa? Que en Puerto Rico únicamente hay 50 condominios en toda la isla aprobados para un préstamo FHA. Y la mitad de esos 50 están a punto de perder esa certificación de HUD. Para que un condominio pueda mantener la certificación de HUD, primero tiene que certificarse cada 2 años. Y a diferencia del producto de Fannie Mae y Freddie Mac, que es el que mayor presta en propiedades de apartamentos, el HUD, el FHA, si hay un condominio que tiene morosidad, y aunque el cliente cualifica y aunque el condominio tenga el 10% de reserva, si hay una morosidad alta dentro del condominio, descualifica el condominio y el comprador no va a poder comprar. Cuando yo digo que hay 50 cuando digo que hay 50 condominios en Puerto Rico que estén cualificados por HUD, tenemos que tomar en cuenta que Puerto Rico tiene 5,100 condominios y que me digan a mí que únicamente 50 cualifican para un producto de FHA a través de HUD es alarmante, más que nada cuando me acabo de enterar, me mandaron un reporte de que de esos 50 en Puerto Rico, la mitad están a punto de perder su certificación.
12: ¿Por morosidad?
13: Porque les toca por los 2 años que les toca volver a renovar. Entonces, ¿qué pasa? Que cuando un condominio se tiene que certificar para el FHA, no es tan solo van y tienen que tirar un fondo de reserva, ¿verdad? Y por lo general puede tomarse unos meses en lo que el condominio provee la información para que se pueda certificar el condominio para un préstamo producto FHA.
12: Fíjate cómo estamos viendo, Michelle, que todo el tema de la economía, también está afectando todo esto. Si esos mantenimientos están atrasados, por ende va degradándose la condición física, estructural del condominio, ¿verdad? Que eso, asombrosamente yo hice un ejercicio con mi esposo en los pasados meses, ¿verdad? En el área de Isla Verde.
13: Ajá.
12: Y yo quedaba un poco asombrada del deterioro que tienen los apartamentos, los condominios, ¿verdad? Unos sí estaban en mejores opciones, ¿verdad? Pero habían otros que a mí me asombraba. Y en sitios prime, como decimos por acá, ¿verdad? Sí. Y casualmente cuando nos reuníamos con los corredores, pues nos hablaban de que pues hay unos retos grandes con la administración de los condominios, uh-huh. con los mantenimientos, ¿verdad? También muchos dueños que se están yendo fuera a los Estados Unidos y están dejando esa propiedad y no necesariamente le están dando el mantenimiento. Si se alquila, se alquila. Si no se alquila, pues se sigue quedando. Eso sigue afectando entonces todo lo que estamos teniendo a nuestro alrededor. Las tasas de intereses también están afectando esto.
13: Ciertamente, y ahora mismo pues no estamos en un lugar cómodo para comprar.
12: Estamos quizás en la de vender y alquilar, pero hay que buscar quién va a ser ese comprador también, ¿verdad?
13: Eso es así.
12: Porque no es que hayan tantos compradores, por lo menos acá en la isla, ¿verdad? Y eso es validando lo que estábamos diciendo ahorita, de que puedan sacar ese dinero en efectivo, ¿verdad? Y en el tema de lo que está disponible, porque me estás diciendo que son los condominios. Y te pregunto, ¿hay esperanza dentro de estas reuniones que tienes con estos grupos y tus colegas realtors y la industria también, de que este número 50 o 51 de condominios certificados, y ahora se van a ir casi el 50%, ¿verdad?, con los panchos, ¿verdad?, si no se pueden recertificar, ¿pueda aumentar en que haya un movimiento que pueda ayudar a que más condominios se puedan certificar, o esa posibilidad no existe?
13: Lo veo difícil, lo veo bien difícil, y la inquietud que hay ahora mismo, yo no me enfocaría en los 50 de FHA, que como bien mencioné, la mitad están a punto de perder su certificación. Yo me enfocaría en los 5.100 condominios que hay en Puerto Rico, y yo tiro así de un ejercicio aproximado para hablar sencillo, ¿verdad?, en arroz con pollo, que de 5.100 condominios en Puerto Rico, que cada condominio tiene 20 apartamentos. Entonces ahí estamos hablando de un número sustancial. De titulares y de propiedades. Pero bien sabemos que hay condominios, por ejemplo, Coral Beach, que está en Isla Verde, que tiene casi 500 unidades. Tenemos El Monte, que son casi 400. O sea, que cuando yo digo el ejercicio de 5.100 por 20, no es un número exacto, pero es para que tengamos un visual de más o menos lo que va a pasar. El cambio de Fannie Mae y de Freddie Mac anunciado del 15% al fondo de reserva no es el único requisito que están pidiendo. Van a pedir lo que se llaman estudios de reserva. Y el 99.9% de los 5.100 condominios de Puerto Rico no están acostumbrados a tener estudios de fondo de reserva. Son dos cosas diferentes. Uno es tener el 15% del valor del mantenimiento en una cuenta que no se toca. El otro es tener un estudio de reserva que básicamente tiene categorizado cada costo, cada valor de cada activo de ese condominio, ¿verdad? ¿Cuáles son los activos de un condominio? Pues podemos pensar la planta, podemos pensar los elevadores, podemos pensar la cisterna, los techos, ¿verdad? Que aunque uno no piense el techo, pues sí, el techo es un activo y hay que darle mantenimiento. En Puerto Rico no veo la misma estructura, la misma función de cómo están funcionando los condominios en el estado de Florida. Y si hay algo que yo quiero empezar a hacer charlas y lo demás, es que aunque Puerto Rico tuvo la ley de condominio en el 1958, previo a la ley de Florida de condominio, nosotros realmente tenemos que ahora empezar a mirar cómo se está portando la ley de condominios en Florida, porque básicamente una isla 100 por 35, todas nuestras costas se asemejan a lo que es el estado de la Florida, ¿verdad? Y ciertamente hay unas inquietudes en que a partir de cuando aumenten ese fondo de reserva al 15%, van a haber unos costos adicionales, que es la pericia que van a requerir cada condominio para hacer los estudios de reserva para ese condominio en particular. Cuando un condominio hace un estudio de reserva para el condominio en particular, por lo general ese estudio tiene una vigencia de 3 años, ¿verdad? ¿Cuál es el costo del perito que va a hacer ese estudio para ese condominio? Va a depender de los estados financieros, de la documentación del condominio, porque como bien sabemos, hay condominios que están muy estructurados muy bien y hay otros condominios que cuando uno le pide un estado de cuenta dicen, ¿pero qué es eso? Porque en mi experiencia como corredor de bienes raíces lo he visto. Y si hay algo que yo me voy a enfocar en el 2026, ¿verdad? Como no tan solo como profesional de la industria, pero como persona comprometida con Puerto Rico, y estoy viendo unas tendencias que hay mucho desconocimiento de cómo deben operar los condominios para la protección del consumidor, que son todos los titulares.
12: Te hago una pregunta. Me encanta eso que estás hablando. Yo voy a estar contigo ahí y estos micrófonos van a estar abiertos. Soy propietaria de apartamento en condominio y me veo viviendo ahí por mucho tiempo. Uno lo arrendo, otro lo vivo. Y estas cosas me ocupan. No me preocupan, me ocupan, porque al igual que yo, pues todos los demás residentes, ¿verdad?, de esto y de los otros, ¿verdad?, 4.999 condominios que restan en Puerto Rico, necesitan tener alternativas. Estas asociaciones, están las asociaciones de condominios y también están las juntas que administran.
13: Correcto.
12: Dos entes completamente aparte. Ellos están organizados bajo un capítulo, bajo algo. Ellos se les exige que se capaciten sobre estos cambios para esto que tú estás diciendo de ver cómo vamos a proteger esos activos de los titulares, porque al final del día, sin titulares, pues no va a existir condominio, lo que vamos a tener son edificios, ¿verdad? Estructuras vacías de personas entregando porque no van a poder pagar o no van a poder estar satisfechos con la calidad de vida. Y estamos viendo una población más exigente, una población más adulta, que lo que está buscando es paz, retirarse, no tener cuentas altas, bajar los costos, ¿verdad? Tener su retiro, tener su viajecito, que es lo que nos merecemos después de trabajar tanto. Imagínate ahora que con toda esta vaina. ¿Estas personas se capacitan constantemente?
13: Bueno, esa es muy buena observación. Uno de los proyectos que entiendo me gustaría presentarle a la legislatura es que, por ejemplo, volviendo al tema de la ley de Florida, en la ley de Florida, cada miembro de la Junta, tan pronto entra a la Junta, en un periodo de 3 meses, tiene que ir a tomar un curso de cómo administrar un condominio. Y no es que se certifique como administrador de condominio, pero es para que pueda en su fiducia, porque cada miembro de una junta de un consejo de titulares en condominio tiene una fiducia a los titulares del condominio. Me gusta verla a veces, yo a cada persona le digo que debemos de mi, la sugerencia es que yo veo cada condominio como si fuese una isla, ¿verdad? Y tenemos islas grandes, islas pequeñas, pero todas son islas. Y cuando yo entro a esa isla, automáticamente yo soy miembro de la asociación, quiera o no quiera. El día que yo firmé la compraventa, yo entro como titular. Ahora, está la junta y la junta actúa en base de lo que nosotros los titulares decimos. Pero también observo que hay muchos titulares que no quieren ir a las reuniones porque dicen, ah, esa gente. Esa gente están ahí porque los que fueron a las reuniones los nombraron allí. Y es muy importante también llevar el mensaje de que todos los titulares deben de poner de su parte y participar en las decisiones de los condominios porque todo el mundo es parte de esa isla.
12: A mí me interesa mucho eso que estás diciendo, porque yo sí he visto, ¿verdad?, por experiencias propias y por amigos que también viven en condominios, no van a las reuniones porque la realidad es que se sale del foco. Pero déjenme decirle, la reunión de junta es parlamentaria. Hay que llevar récord de lo que allí se discute, una agenda que se tiene que circular previo a la reunión para que todos estén y discutirse la minuta de los acuerdos anteriores. Así que eso no es poca cosa. Y de eso vamos a estar hablando a nuestro regreso acá en Mujeres en Sintonía. No se retiren.
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12: Y estamos de vuelta aquí en Mujeres en Sintonía. Estamos hablando, mire, de este tema tan espectacular que me apasiona, porque yo, mis raíces son de la banca. Así que a todos los colegas que se están conectando, mira, Michelle, se están conectando nuestros amigos acá de Banco Popular, de Equity, de Oriental Financial, mira, de la Cooperativa Oriental, mi gran amiga Amarilis, también, que es la vicepresidenta de hipotecas de allá. Qué bueno que se estén conectando, porque así, miren, si tienen comentarios, pues vamos a hacerlos por aquí. Hablábamos un poco de la ley de condominios, como, ¿verdad?, toda la legislación que se está dando, las oportunidades que hay para comprar, la escasez de vivienda y cómo se gira eso a que lo que tenemos para comprar son condominios y, casualmente, la limitación de financiamiento, ¿verdad?, porque tenemos muy pocos condominios certificados bajo lo que es HUD. Estamos hablando de 50, esos 50, ya el 50% de ellos, por problemas de los requerimientos, va a quedar descalificado y no hay mucha oportunidad, ¿verdad?, de que esos otros, de los otros 5.100 condominios que hay a nivel isla, puedan lograr certificarse. Y me encanta escuchar que estás trayendo a la mesa el que tenemos que pensar fuera del 100 por 35 y compararnos. Aquí estás utilizando el mercado de la Florida, ¿verdad?, porque por su entorno que cubre las costas, ¿verdad?, y que quieres impulsar, ¿verdad?, un movimiento de que se traiga eso a la mesa de discusión. También hablábamos que, lógicamente, los inversionistas mayores que vienen acá y que están adquiriendo en estos condominios y que están comprando en cash, pues se benefician a través de la ley de 60 incentivos. Y no estamos hoy aquí discutiendo una crítica a la ley, pero creo, me parecería, a mí que me gustan los datos y me gusta estar analizando, y espero no ponerte en posición acá, ¿verdad? Pero sé que quizás vamos a estar bien alineadas con esto. Yo creo que tenemos que sentarnos a ver eso un poquito con detenimiento, porque yo creo que se puede trabajar. Yo creo que se puede trabajar, que tiene espacio para revisitar y dar oportunidad a los locales también, ¿verdad? Así que, ¿qué te parece esto? Porque a mí me parece que tú serías buena para liderar un movimiento como este.
13: Ah, bueno, para mí sería un honor.
12: Cuéntame.
13: Sí quiero, ¿verdad?, y gracias por hacer esa mención, sí quiero dejar saber que, habiendo identificado las inquietudes de los cambios de Fannie Mae y Freddie Mac, le hice un acercamiento a la Mortgage Bankers Association, un fuerte saludo a toda mi familia y amistades allá, y identificamos unos líderes comunitarios para estas comunidades en condominio. Vamos a tener nuestra primera reunión el miércoles 3 de ahora de junio para organizarnos, para hacer unas charlas a los titulares en pro del titular y de educación a los titulares de cómo estos cambios de Fannie Mae y Freddie Mac, que aunque están anunciados para comenzar a partir del 4 de enero del 2027, realmente vamos a empezar a verlos en el mes de agosto, septiembre, octubre. Mi acercamiento intenso, ¿verdad? Porque dicen que yo soy intensa.
12: Ay, pues se juntó el hambre con la necesidad de las intensas aquí.
13: Y cuando a mí me dicen eso, yo me lo pongo como una flor. Es que estamos a tiempo en estos momentos, que estamos entrando en el mes de junio, para que los condominios se eduquen y empiecen a hacer sus asambleas sobre el fondo de reserva de la necesidad de aumentar del 5 al 15.
12: Al 15, porque es un 10 encima.
13: Sí. El 10 es para el HUD, y como mencioné, el HUD en Puerto Rico solamente tiene 50 condominios certificados cuando tenemos 5.100.
12: Pero tú te puedes imaginar eso, ¿verdad? De 5 a 15, que 5 es un trabajo, sí. 15 será, ni te voy a contar.
13: La inquietud del por qué la necesidad de acomodarnos a los requisitos de Fannie Mae y de Freddie Mac es que, si no, esto se va a convertir en un mercado especulativo. De quien va a poder comprar son los que están comprando en efectivo, que, como bien sabemos, son las personas que tienen incentivo, son los que pueden comprar en efectivo.
12: ¿verdad? No, y van a comprar negociando y a precio a bombado y va a afectar entonces el valor.
13: Van a establecer los valores de los condominios en Puerto Rico y es muy importante que desde ya veamos el potencial de cómo eso va a afectar el mercado hipotecario en Puerto Rico. Porque un ejemplo, por ejemplo, sería un condominio, y no voy a decir nombre, un condominio que por lo general se vende a medio millón, ¿verdad? Y de momento ese condominio, no hay financiamiento para ese condominio. Y tenemos 5 compradores con incentivos que compran en efectivo, ¿verdad? ¿Y qué le van a decir a ese titular? Qué bueno que lo estás vendiendo en medio millón, pero yo no voy a pagar más de 200 o de 300. Según la necesidad del titular, se va a negociar esa transacción.
12: Claro, y porque acuérdate que va a estar en una contra la pared, contra los otros escenarios que están
13: ocurriendo. Por los costos en aumento y todo lo demás.
12: Y tenemos una población adulto mayor que a mí me preocupa mucho, Michelle, que vive peso a peso todos los días. Y muchos de ellos viven en estos condominios desde muchos años y los costos se siguen elevando. Me preocupa qué es lo que va a pasar con ellos, ¿verdad?
13: Sí.
12: Acá Wanda también nos escribe, Wanda Sánchez está desde cierre, están haciendo cierres allá, les enviamos un abrazo a todo el equipo, ¿verdad? Dice, la calificación de los condominios en mercado secundario para agosto que retiran el Limited Review y todos los condominios deberán calificar por el proceso Full Documentation, eso que de es eso así. Nos va a hablar un poco acá también Michelle, en Estados Unidos a raíz del edificio que cayó por mantenimiento diferido, uno de los requisitos en la última inspección estructural y en Puerto Rico no haber legislación para esto ser inspeccionado, esto es su gran mayoría, no están inspeccionados, deben ser por su permiso de uso. Así que imagínese la tormenta perfecta. ¿Qué tienes que decir de eso, Michelle?
13: Es que estaba mirando aquí, discúlpame. Definitivamente estamos mirando la tormenta perfecta, se está acercando, ¿verdad? Y ciertamente, ¿verdad? Yo soy del pensar que No hay una solución a un problema que no existe, ¿verdad? Lo digo y lo repito. Ya yo estoy viendo el problema que viene. Entonces hay que buscarle la solución. Y la solución ciertamente es la proactividad de educar.
12: Y la capacitación, esa que tú dices. Yo pienso, Michelle, que ese movimiento hay que hacerlo ya.
13: Definitivamente.
12: Yo pienso que nosotros no podemos esperar a que se nos llegue el agua al cuello para entonces empezar a manejarla. Y muchas veces, y cuando hablábamos ahorita, ¿verdad?, de que por qué los titulares no quieren ir a estas reuniones, en vez de tener esa pérdida de tiempo de discusiones vanas entre los chismes que se van por los pisos del condominio, deberíamos de estar atendiendo los intereses de la inversión que cada uno de nosotros, me voy a incluir como titular, ¿verdad?
13: Sí, sí.
12: Tenemos para ver toda esta legislación que se, número uno, la que está, los cambios que están por venir y vernos en nuestra parte económica, financiera, porque eso es proyección. Muchas de las cosas por las que la gente pierde sus propiedades o los condominios se deterioran es porque no atienden esto a tiempo, no están escuchando, dice eso no va a llegar y no llegó.
13: Eso es así.
12: Así que yo creo que esto es un tema que me encanta que lo traigas y me gustaría, amigos banqueros que me están escuchando, que son muchos por ahí, un abrazo a todos. Llevo en mi sangre esa parte de financiera. Pero una de las cosas que me movía a ser banquera era que la gente no era darle un préstamo para que alguien adquiriera un hogar o dos. Era que pudiese quedarse en el hogar. Era que pudiese pagar al banco y que el banco no tuviese que ejecutar. Era poder educarlos de cuál era el financiamiento que mejor les convenía y hasta dónde la sábana podía alcanzarnos, ¿verdad? Y con todo el respeto, ¿verdad? Yo pienso que esos años han pasado y ya hemos perdido un poquito eso. Ahora somos un poquito más números. Y deberíamos regresar a esa intención de lo que es techo seguro, ¿verdad? Preservar ese hogar y la orientación que debemos de darle tanto a los titulares, ¿verdad? Como también hablar. Hay un movimiento de realtors, así como Michelle, que están bien activos, que pueden ayudar a capacitar a esa asociación de condóminos, ¿verdad? Y a la junta para que sepan cómo van a manejar esos temas con los titulares, a los propios titulares. Yo haría hasta una convención de todas aquellas personas que estén comprando, ¿verdad?, propiedades, que pasen por ese proceso de capacitación. ¿Qué te parece?
13: Sí, no, me parece excelente idea. Volviendo a esta primera reunión que vamos a tener el miércoles 3 de junio, es eso mismo, identificar para prepararnos a hacer estas charlas a través de la Mortgage Bankers Association, porque vemos que hay una necesidad de educar a los titulares de lo que viene y llevarlo a nivel isla, ¿verdad? Y ciertamente si identificamos que si citamos para una charla y de momento 400 dicen que quieren venir, pues mira, buscamos la facilidad.
12: Vamos al centro de convenciones.
13: Correcto. Y una cosa bien importante que quiero mencionar, que entre las personas que deben de venir a las charlas, no están solos los miembros de las juntas, pero ciertamente todos los asesores legales. Porque en estos momentos, que es otra inquietud que yo tengo, en el tintero hay 15 proyectos para enmendar la ley 129 del 2020. Han pasado 6 años desde que se aprobó la ley 129 del 2020. Únicamente ha habido un cambio. Se han visto con un sinnúmero de problemas, porque una cosa que sí tengo que, ¿verdad?, me veo en la obligación de decirlo, cuando se aprobó la ley 129 del 2020 no contaba con la participación de los titulares en los condominios. Se hizo en plena pandemia. Y cuando hacemos las cosas así de momento y de repente, pues entonces nos encontramos tratando de, ¿y ahora qué vamos a hacer? Y ahora mismo tenemos 15 proyectos para enmendar la ley 129 del 2020. Traje la lista de cuáles son. Y cuando yo los miro, veo que todavía les están deficientes. Y nuevamente tengo toda la intención, soy miembro del Women's Council of Realtors. Nuestro propósito es el empoderar a la mujer puertorriqueña, a las profesionales de nuestra industria, a que sean proactivas a las comunidades. Y ciertamente estamos tomando asuntos con lo que es los condominios en Puerto Rico.
12: A mí me interesa mucho que me hables un poquito de esas enmiendas. Sé que hay 15.
13: Sí, hay 15
12: enmiendas. Pero ¿cuáles son las más que te preocupan?
13: Bueno, de las que he identificado entre las 15, pues tenemos la PC 1101. Ese proyecto nada más son 56 páginas. He identificado otra situación en Puerto Rico, que es que a la gente no le gusta leer. Pues ese proyecto, que es el PC 1101, que es un proyecto de la Cámara, es para básicamente ampliar los remedios judiciales, fortalecer la transparencia administrativa y establecer sanciones por conductas delictivas en los condominios, que sabemos que ocurren, ¿verdad? Crímenes económicos por los mismos administradores o miembros de la Junta. Así que este proyecto busca atender esa situación. El otro proyecto así de los 15 es el PS, que es el proyecto del Senado, el 821, que enmienda la ley 129 del 2020, que es la ley de condominio, para lo que es las funciones de los administradores, las notificaciones, los seguros y cómo debe de gobernarse ese condominio.
12: Háblame un poquito más de esa. Yo veo a la gente conectada haciendo preguntas por ahí. Dígame, cuéntame esa sopa por aquí.
13: Sí, básicamente los administradores en los condominios, sea para bien o sean para mal, funcionan a discreción de lo que le dice la Junta, ¿verdad? Y la Junta está ahí porque representa, y voy a decir que yo soy titular en un condominio. Pues yo soy titular, yo nomino la Junta, y la Junta, que es el motivo por qué yo hago la sugerencia de que se capaciten, en algunos casos no saben lo que es balancear una chequera de ellos personal. Imagínense cómo van a hacer con un presupuesto de un condominio, ¿verdad? Volviendo al tema, porque a veces me voy con mi intensidad, la Junta es quien le va a decir al administrador lo que va a hacer y de la manera que lo va a hacer. Tenemos, porque lo he visto en condominios, donde la Junta toma un rol pasivo y le dice al administrador, hazlo tú. Y eso es incorrecto. Tenemos realmente que entender
12: supervisar y rendimiento de cuentas.
13: Sí. Que la fiducia es los miembros del consejo, ¿verdad? Todos somos miembros de la asociación, todos somos miembros de la asociación y del Consejo de Titulares, pero tenemos los miembros de la Junta que funcionan bajo nuestras directrices. Y por eso es importante, cuando se da una asamblea, que todo el mundo vaya y participe. Quiera o no quiera, tienen que ir porque ustedes son miembros de ese consejo.
12: Ah, ya yo quisiera que ustedes convoquen a estas capacitaciones, porque a mí me parece que con todo lo que se avecina, debemos ya de ir preparándonos. Veo más condiciones restrictivas de los inversionistas, ¿verdad?, en cuanto a financiamiento se refiere. El impacto económico, uh-huh, no es que los salarios van a seguir incrementando, el costo de vida sigue creciendo. 5.100 condominios, solamente 50 por HUD, los otros hay que ver cómo, ¿verdad? Si no es en efectivo, el financiamiento es bien escaso. Y eso me trae una pregunta. ¿Cómo se están comportando? Pues estamos hablando del financiamiento con la banca tradicional. Yo sé que esos mismos productos los usan los modelos cooperativos, pero la cooperativa, ¿no están mostrándose un poquito más con apetito para los condominios?
13: Pues esa conversación, esa sugerencia es muy buena y voy a tener esa conversación brevemente con ellos. También están invitados a participar en esta primera charla.
12: Solamente 50 por HUD, los otros hay que ver cómo, ¿verdad? Si no es en efectivo, el financiamiento es bien escaso. Y eso me trae una pregunta. ¿Cómo se están comportando? Pues estamos hablando del financiamiento con la banca tradicional. Yo sé que esos mismos productos los usan los modelos cooperativos, pero la cooperativa, ¿no están mostrándose un poquito más con apetito para,

0: condominio que no cumpla con el fondo de reserva, y vamos a pensar que de hoy en adelante, ¿verdad?, para ser proactivos, el 15%, si ese condominio tiene una falla estructural, se le daña un elevador, tiene que cambiar la planta, se le va a hacer muy difícil obtener un préstamo comercial, porque el banco va a decir: es que ustedes no me cualifican. No los titulares per se, sino el condominio como tal. So, todas estas cosas afectan realmente el bienestar del colectivo de esa isla, de ese condominio.
1: Hay que educarnos. Yo creo que es bien importante que empecemos a acelerar esos pasos. Y me encanta, Michelle, que estés con este grupo, ¿verdad?, liderando, que vayan a la legislatura. Muchas veces hace falta eso, ¿verdad?, para que estos asesores que están, ¿verdad?, acompañando a los legisladores, tengan la información de primera mano, ¿verdad? Ustedes son los que protegen. Este es el negocio de ustedes, el vender este. Pero también, que era lo que les decía, lo que es la esencia del corredor de bienes raíces. Sí, esto es un negocio, una profesión, como decimos que somos banqueros, ¿verdad? Pero al final del día, el tú poder entregarle la llave a un titular y tú poder ver que te lo vas a encontrar de nuevo y está feliz en su hogar, o que pudo revenderlo sin ningún problema, o que se lo pasó a su hijo, ¿verdad? Que está creciendo, no que tuvo que entregarlo ni que se siente ahogado, porque todas estas cosas se presenten. Así que hay que anticiparnos y hay que educarnos. Aquí hay mucha pieza legislativa, aquí hay otro proyecto. Fíjense, ella hablaba de algo que me gustaría tocar, Michelle. Muchas veces de lo que pecamos es que nosotros criticamos los procesos legislativos, pero tampoco nos detenemos a leer. Y hasta ahora, mire, señor, no, mire, ahora hasta con la inteligencia artificial le puede ayudar a leer. Usted somete el proyecto por ahí, le pide que haga un resumen y por lo menos la esencia se lo dice y usted puede enterarse. Porque fíjense que ella en el primero, que es el 1101, el PC 1101, son 56 páginas. Definitivamente, y con el vocabulario legislativo y todo esto, es cansón, pero hay que leer. Si tú eres titular, si eres miembro de una junta o de una sociedad, hay que leer. El 821 tiene 27 páginas y el 1086 tiene 13. Van como que bajando de páginas, por lo menos, ¿verdad? Así que vemos que ella misma nos está mencionando aquí, ¿verdad?, y nos está instruyendo de que estos tres proyectos alteran directamente los aspectos fundamentales de lo que es la propiedad horizontal, ¿verdad? Así que es bien importante que usted esté atento a esto, porque afectan propiedad horizontal, los derechos de los titulares, ¿verdad?, los remedios que puedan usarse judicialmente hablando, la gobernanza y la estructura administrativa, ¿verdad? Así que fíjense, usted puede entrar también a las páginas de la legislatura y buscar esto. Okay, yo los invito.
0: No están así de organizadas,
1: esta mujer ha traído
0: aquí. El que quiera una copia me puede escribir. Sí. Ciertamente estoy aquí para brindar la información.
1: Vamos a estar atenta, porque sé que estás haciendo un movimiento en las redes, sé que estás yendo a la legislatura a reunirte de una manera
0: intensamente.
1: Sí, y eso es bueno. Es bueno que la voz se sienta, porque esto es preocupante.
0: Sí.
1: Si nuestras propiedades se van al pico, ¿qué es lo que va a suceder? Vamos a perder todos. Así que hay que estar atentos a lo que Michelle y su grupo van a estar haciendo. Y usted no se retire, que regresamos en breve en Mujeres en Sintonía.
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3: Y estamos de vuelta aquí en Mujeres en Sintonía. Miren, esto ha sido una mañana enriquecedora de conocimiento y me voy con el compromiso de hacer una segunda y una tercera ronda de esto. Una segunda para que venga Michelle nuevamente, porque hay muchos proyectos aquí que me gustaría seguir discutiendo, ver los adelantos que se tengan en las próximas semanas, en las visitas que se hagan en la legislatura. Yo voy a hacer mi trabajito también por mi parte. Esto es un tema que me apasiona, el tema de las bienes raíces y de financiamiento, ¿verdad? Me interesaría ver un poco en la próxima sobre las cooperativas.
4: Sí, el movimiento cooperativo. Yo comprometo. Creo
3: que me parece que los cooperativos también tienen algo que aportar aquí. Y fuera de, ¿verdad?, de las cámaras de Facebook Live que estábamos y del micrófono, conversábamos antes de regresar de esta pausa sobre el proyecto 0894, tanteo y retracto en condominio. Que yo creo que tenemos que como que sentarnos un poquito ahí, ¿verdad? A ver, háblame de esto. ¿Cuál es tu opinión sobre este proyecto?
4: Sí, sobre el proyecto de la Cámara, el PC 0894, propone enmendar los artículos 1037 y 1057 del Código Civil de Puerto Rico, ¿verdad?, que es conocida la Ley 55, y básicamente quieren extender el derecho del tanteo de los colindantes, ¿verdad? Y el derecho de tanteo, la manera más simple que lo puedo explicar es el término en inglés, que es first right of refusal. Y de la manera que yo entiendo este proyecto, es que básicamente le estamos dando el first right of refusal al vecino en un condominio. Quiere decir que si yo quiero vender mi apartamento, yo tengo que darle la prioridad, y ahí es que viene la pregunta, a la vecina que está a mi izquierda, a la que está a la derecha, a la que está arriba, a la que está tres pisos encima, a la que está abajo. Y realmente, cuando yo adquiero mi propiedad, mi adquisición es dominio pleno. ¿Cómo me van a venir a decir ahora que yo no tengo el derecho de dominio pleno y que yo tengo que darle el first right of refusal a un vecino? Y este proyecto particular, yo quisiera que alguien me lo explicara muy bien, porque de la manera, y by the way, hago la aclaración, no soy licenciada en leyes, pero sí soy una persona que llevo muchos años en la industria, y mi industria es servir al consumidor. Y cuando yo veo esto, que no es tan solo en condominio, yo digo, pero yo quisiera que alguien leyera esto muy bien y que me lo explique, a ver si entienden lo que yo estoy entendiendo, porque a mí me inquieta muchísimo PC 0894, el derecho al tanteo a los colindantes, y de qué manera pretenden en un condominio ejercer este proyecto. Y de ahí es que viene de que tenemos que traer a los legisladores a estas charlas educativas, porque estoy viendo un sinnúmero, y también lo he visto en unas leyes que han aprobado recientemente, que no sé si han tomado realmente el tiempo de sentarse y proyectar cuál es el efecto de esas leyes que están aprobando. Ahí tengo mucha inquietud. Cuando yo no duermo, no duerme el resto de Puerto Rico.
3: Ahí viene la intensidad de Michelle. Pero fíjate que interesante, Michelle. Y yo creo que todo con mucho respeto y con, ¿verdad?, con el profesionalismo que te destaca a ti como profesional de bienes raíces y al equipo, es cuestión de entendimiento. A mí me parece que, ¿verdad?, a veces todo esto va corriendo y se están sometiendo a todas estas piezas legislativas, a su vez están ocurriendo en el entorno, situaciones económicas, el tema de los seguros que quiero tocar contigo, se está prospectando un aumento en los seguros y más en los condominios costeros, y eso va a impactar económicamente el bolsillo. Todavía hay gente que tiene hipoteca, no necesariamente todo el mundo tiene sus apartamentos saldos, y tenemos personas adultos mayores que se van a ver impactadas sobre eso. Me gustaría saber un poquito, ¿verdad? ¿Qué me tienes que comentar con esto de lo que se espera con el aumento en los seguros?
4: Bueno, el aumento en los seguros realmente es un efecto de, como habías mencionado previamente, el condominio que se desplomó en Florida en el 2021, el Surfside Mansions, ¿verdad? De ese evento que fue muy lamentable, que de hecho hubieron familias puertorriqueñas que perecieron en esa situación muy triste. Primero que ese condominio no desplomó de un día para el otro. Los avisos venían. Y en las asambleas se había discutido de que tenían que aumentar las cuotas para poder reparar las situaciones estructurales, y los titulares no quisieron hacerlo. Y tanto fue que no lo hicieron, que el condominio se desplomó. De ese evento ha habido un cambio, un giro 360 en cómo las aseguradoras miran a los condominios, ¿verdad? Porque tienen que asegurarse primero de que los condominios estructuralmente estén saludables. Y hay condominios en Puerto Rico que nada más de verlos de afuera sabemos que no es un condominio saludable. Uno de los problemas mayores que tuvimos con la ley 104 del 1958 era la manera en que el seguro estaba comprometido dentro de la ley cuando el efecto de María estuvieron muchos condominios 7-8 años para recuperar el dinero.
3: Todavía hay condominios que están en ese litigio.
4: Sí, y de ahí es que viene la ley 129 del 2020. Ahí sí, lo positivo de la ley 129 del 2020 es que hicieron los cambios para que no volvieran, ¿verdad? Dios no lo quiera, pero si hay un evento atmosférico en Puerto Rico, que no se tranquen los seguros por la manera en que la ley está preparada en esta nueva pieza legislativa. pero lo que todos los condominios costeros deben de empezar, y esta es otra recomendación, es que todo condominio costero, según la distancia, que se les obliga a hacer otro fondo de reserva, que es el impacto del agua. Uh-huh. Si hay algo que sabemos, es que el agua no retrocede. El agua sigue viniendo y está entrando con el calentamiento, queramos o no queramos reconocer lo que está pasando. El aumento en el agua, en esos condominios en las costas, otra sugerencia es que se haga un fondo de reserva para la situación de clima, ¿verdad? Porque pues, lo estamos viendo. Ahí en Puerto Rico técnicamente solamente se habla en la ley de condominios el fondo de reserva y la cuenta operacional. Yo entiendo que un condominio bien administrado, con la participación de todos los titulares que estén educados en el porqué, debe de tener una cuenta operacional, debe tener el fondo de reserva, que como hemos hablado, según Fannie Mae y Freddie Mac, ahora mismo el total del gasto anual de ese condominio debe tener un fondo de reserva de un 15%. Debemos también tener una cuenta de derramas, ¿verdad? Poner un porcentaje, porque si hay una situación con la planta, con el elevador, pues que sin tocar el fondo de reserva, porque al momento que tocamos el fondo de reserva volvemos a lo mismo. Si hay alguien que está en proceso de una compraventa, cuando el banco actualiza el estado financiero, dice, no, es que me sacaron para arreglar un elevador. Y debemos de tener una cuenta de emergencia, que son para los eventos catastróficos.
3: Te pregunto, me están escribiendo por acá, ¿cuál es tu opinión sobre el impacto del mercado de renta de corto plazo? Airbnb es una marca, hay Joint, así que vamos a hablar de
4: Pues muchísimas gracias. Son un alquiler de corto plazo, se define en Puerto Rico un alquiler menos de 90 días. Mi profesión es bienes raíces, es una industria de servicio, ¿verdad? Y yo soy fiel creyente que los condominios, a no ser que en el momento que se hizo ese condominio se determinó que iba a ser un condominio de Airbnb, mi pensar personal y particular como consumidora y como, ¿verdad?, como mujer que soy, es que los condominios deben de permanecer de uso residencial. Lo que estamos viendo ahora mismo, nuevamente si volvemos al fenómeno de las personas con los incentivos que están comprando en efectivo, me están comprando múltiples unidades en un condominio bajo diferentes nombres. Me compran uno bajo persona natural y cuatro personas jurídicas. Y ahí automáticamente me tienen cinco votos y estamos viendo cómo me están cambiando el uso de los condominios, quienes mayores votos tienen dentro de los condominios. Otra pieza que debemos de estar mirando es, técnicamente cada titular en un condominio solamente tiene un voto, pero ¿qué sucede cuando hay un titular que compra bajo cinco personas jurídicas y es la misma persona? Que es algo que tampoco hemos tocado.
3: Se sigue poniendo esto cada vez mejor con el tema, señores. Y también nos están preguntando, ¿verdad? Ahora vamos a ir un poquito más a la tecnología. ¿Cómo estás viendo la integración de la inteligencia artificial o algún tipo de tecnología en la profesión del realtor? ¿Les ha salido de beneficio? ¿La están utilizando? ¿Hay plataformas que se estén utilizando para esto?
4: Bueno, lo que yo sí he visto de la inteligencia artificial es que, en mi opinión, no todo lo que brilla es oro.
3: Claro.
4: ¿Verdad? Y la inteligencia artificial sí puede presentar que todo es oro, pero cuando venimos a ver, no todo es oro. Ahora, si hay algo que quisiera tocar, es el uso de la inteligencia artificial en condominio, ¿verdad? Tenemos muchas personas mayores de edad que no entienden, ¿verdad? Y ahora mismo, con la situación económica que estamos viendo en los condominios, muchos de ellos, las conversaciones es eliminar a los guardias para irse a un sistema de supervisión bajo la información, la inteligencia artificial. Y hay muchas personas de mayor edad que están en pánico. Pensarle que si está en un elevador y se tranca el elevador, que no puedan llamar y que haya un guardia en el lobby a que lo venga a buscar. Esa es otra cosa que tenemos que, ¿verdad?, en la orientación a los titulares, es que porque vienen unos cambios en costo. Vienen unos cambios en costo. Y sí, yo entiendo que el uso de la inteligencia artificial en cuanto a la seguridad en los condominios va a ser lo que va a prevalecer porque el costo es más económico. Entonces, pero no podemos dejar de respetar y de proteger a las personas envejecientes, ¿verdad?, o de mayor de edad en los titulares, pues hacer unas charlas cómo funciona y de que, mira, si se tranca el elevador y llamas al botón, aunque el guardia no esté abajo en el lobby, inteligencia artificial, o sea, va a tener a alguien, porque ellos trabajan, son híbridos, ¿verdad? Y las compañías que están utilizando la inteligencia artificial en los condominios, por lo general, tienen clusters de condominios. En Guaynabo hay una compañía que administra y siempre tienen personas dando rondas preventivas. Pero es educar a esas personas y tomar en cuenta la edad, ¿verdad?
3: No podemos dejar desprevisto a ese adulto mayor. Asombrosamente, vemos un movimiento de AARP, ¿verdad? Que a Carón está todo el tiempo ahí hablando de que hay que educar a nuestros adultos mayores. También desde la Asociación de Bancos, Council, ¿verdad? Soyme, que está por,
4: claro,
3: allá,
4: que
3: siempre está en la protección de fraude de nuestros adultos mayores, ¿verdad? El FBI está bien pendiente de que todas estas cosas, porque hay gente que se aprovecha cuando vienen estas tormentas del desierto, como digo yo, se aprovechan para asustar a ese adulto que quizás tenga un apartamento. Míramelo, véndemelo ahora porque la cosa se va a poner y te puedes ir a un home o algo así. Están sucediendo noticias como esa. Yo he estado al pendiente de eso también. Así que la ética tiene que prevalecer. Tenemos que seguir capacitándonos. Me encanta ver este movimiento que estás haciendo, ¿verdad? Y lo más importante, la educación es la clave de todo. Yo siempre digo que un país sin educación pues no va a prevalecer, ¿verdad? Y el que no se educa está destinado a someterse a lo que le digan y a lo que le pase. Así que por eso es bien importante. Ella está hablando aquí de prevención, está hablando de manejo de finanzas, de proyecciones, educación continua. Y algo bien importante es cómo unimos también esas tres hélices, que es el sector de bienes raíces, con los compradores y titulares, y la industria financiera. En cualquiera de sus componentes hay que sentarse a hablar en la mesa para ver la legislación, cómo impacta eso, ¿verdad? Cómo vamos a manejar nuestro bolsillo, nuestros activos, nuestras cosas, ¿verdad? Porque muchas veces pensamos que no, yo no voy a leerme eso. Fíjense que me ponía muchas personas, como el comentario que dijiste, son muchas páginas, no voy a estar en una sesión legislativa. No queremos que usted esté en una sesión legislativa, pero es importante ver, porque cuando todos estos cambios están ocurriendo, si usted es dueño de un condominio, de un apartamento, de un condominio, esto le va a afectar. Así que no le tome por sorpresa. Y a las personas que dirigen, estos administradores de condominio, a las juntas per se, hay que seguir educándonos. Uh-huh. Ustedes son parte de esto y el fin común debe de ser que todos estemos satisfechos con vivir en una comunidad que está protegida, que está bien asegurada. Fíjense en todo lo que nos sucedió con María. Los seguros, hubo condominios que no podían todavía reclamar y estaban sin ventana, condominios caros, condominios que cerraron, condominios que muchas personas tuvieron que entregar sus apartamentos, ¿verdad? Así que es bien triste. No hay que cogerle miedo a esto. Lo que hay es que atenderlo. Y mire, y ahí va a estar Michelle Malloy, una mujer power de los Realtors y Corredores de Bienes Raíces de Puerto Rico. Y me voy a comprometer con ella para ahora en junio tener una segunda sesión de progreso de todos estos temas. Ustedes, gracias por todos los que se han conectado en el día de hoy. Sé que estamos llenos de participantes, ¿verdad? Compartan el programa y los veo el próximo sábado, que voy a tener a Noelia García, la ex secretaria de la Gobernación, que acaba de lanzar su libro Absolutas Verdades. Mire, eso está que pela. Así que los espero el próximo sábado en Mujeres en Sintonía a las 10 de la mañana por WIPR 940 AM.
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0: Muy buen día, queridos amigos. Bienvenidos a nuestra primera parte del bloque musical sabatino, que es revivir recuerdos a través de la música en su programa favorito de hoy, mañana y siempre. Los mejores años de nuestra vida a través de WIPR 940 AM. Somos Emmairi Santos Ramos y este servidor, Enrique Quique Sayas, que ya estamos aquí en vivo y a todo color, esperando sus llamadas para complacerlos con sus canciones favoritas. A cargo del control radial, nuestro ingeniero Bruce Lee. Saludos, hermano. Y bien, y con ustedes, nuestra querida compañera Emmairi, bien, dándole la bienvenida a todos ustedes, queridos hermanos.
1: Buenos días a nuestro público, ¿verdad?, de los mejores años de nuestra vida. Dándole gracias a nuestro Padre Celestial por traernos aquí un sábado más en otro programa. Ya saben que se pueden comunicar con nosotros a través del 787-777-0940. Y de aquí saludo a mi nieto, Bruce Lee.
0: uno de tantos. Uno, son muchos.
1: Dos son muchos, es uno de tantos. Es uno de los menores.
0: Bueno, como son 2 o 3 millones que hay, da para todo, pero tú sabes.
1: Pero sabe que te quiero mucho. tremendo técnico, por excelencia.
0: Y buena persona.
1: Y buena, sí,
0: tremendo. Así persona, mismo. Sí. No, eso sí que tenemos unos compañeros aquí fabulosos.
1: Lo que él y Juan Vélez, Juanito.
0: Así mismo.
1: Buenísimos todos.
0: Bienvenida, querida amiga. Oye,
1: gracias, Kike. ¿Y usted está bien?
0: Estamos bien, gracias a Dios.
1: ¿La familia bien allá?
0: Todo el mundo bien, gracias a Dios.
1: Bueno, pues me alegro mucho.
0: Todo el mundo bien. Con par de canas a veces uno más, pero ya tú sabes. Pero
1: yo no sé, pero yo... Muchísima gente a mí me hablan de las canas, pero yo no pienso ni en las canas.
0: Bien, amigos, y empezamos hoy con Lucecita Benítez en una petición que nos hizo a través de email Doña Delia desde Atorrey. Ahí tenían a Lucecita cantando esa guaracha famosísima de Pedro Flores, Jugando, Mamá, Jugando. Ya tú sabes. Vamos a continuar oyendo buena música y esperando sus llamadas para complacerlo. ¿No hay llamada? Vamos a la llamada. Vamos a la llamada primero. Adelante. Buen día. Hola, buen día.
2: Buenos días, Quique Cruz de Carolina.
0: Hermano Cruz, ¿cómo está usted?
2: Cruz. Aquí contento, lleno de alegría, por tenerlos a ustedes para el pueblo puertorriqueño, a ti campeón y a la linda muchacha, la hermosura de la radio puertorriqueña, en actitud positiva de alegría para este pueblo. Ay, qué bonito, qué hermoso.
1: Gracias, Cruz, gracias, buen día.
2: Acompañado con el famoso Bruce Lee también, que es otro campeón también. Somos muchos los admiradores, sí, por acá de ustedes, pues seguro que sí.
1: Gracias,
2: pero Quique, oye Quique,
0: dígame.
2: Te voy a pedir por favor que te acuerdes siempre de mi dúo preferido, el de Nidia y Cheito González. Nidia.
0: Ahorita te lo tengo por ahí, tú eras.
2: El dúo del recuerdo, ahí se acabó. Nosotros eran buenos, magníficos, pero el de Nidia y el de Cheito tenían algo como más excelso que los demás eran famosos por la actitud positiva de ser bueno, porque eran buenos. Felipe,
0: no, y si los escuchas separado también era maravilloso. Para mí era me encantaba
2: Cheito González, cosa tan bonita y tan hermosa, qué lindo.
0: Y Nidia, te agradecería
2: a ti que los traiga siempre para el recuerdo del pueblo puertorriqueño, que está... Yo no sé si Nidia vive, porque no se supo más de ella.
1: Uh-huh. Sí, a esa viva que estamos pensando, ¿verdad? Que si, a ver si está viva todavía.
2: Me gustaría saber si algún puertorriqueño de esa área de Cataño, de esa área, sabe de ella, que nos informe. Ya tiene que estar montado en 90, uh-huh, porque ya yo estoy montado en 90 arriba y ese era mi dúo preferido. Ya. Así es que, Quique, gracias por ser tan bueno para el pueblo. Ahí lo dejo tranquilo, que Dios me le dé mucha salud. Linda y hermosa, cuídate, que el pueblo te quiere y te necesita.
1: Gracias.
2: Éxito siempre, corazón, éxito gracias. Siempre para ustedes. Los quiero, los gracias. Admiro y los respeto. Para adelante, campeones.
1: Dios te bendiga y buen día.
2: Gracias, bien. Igual.
1: Gracias, corazón.
0: Pues bien, amigos, sí, vamos a traerlos, como no, seguro que sí. Yo soy un gran admirador también de Nidia y de Cheito González.
1: Chequear a ver si ya, ¿verdad? Si vive todavía, porque ya cantó.
0: Voy a ver si consigo esa información. Tú verás
1: ya son muchos años lo que sabemos que, ¿cómo es? Que no se sabe de ella.
0: Claro.
1: Si
0: pero
1: vive,
0: no te preocupes que yo voy a encargarme
1: eso
0: de eso.
1: Eso se busca.
0: Tú verás que sí. Bueno, vamos a continuar. Recuerden, mis hermanos, que pueden escucharnos también a través de internet, a través de la aplicación www.wipr.pr y también a través de www.tuningradio.com. Continuamos, y mire, aquí tengo, pueden llamar, pueden escribirnos a Quique y su música, @yahoo.com. Vuelvo y repito, Quique, K-I-K-E, todo corrido, Quique y su música en minúscula, todo, @yahoo.com. Allí nos pueden hacer peticiones también por escrito, como esta que hizo Silvio, de Río Piedra, ahora que vamos a traer a ustedes a Tito Lara, que nos va a cantar de otro Tito, pero Tito Enríquez Sollozo.

0: Ese bolero es
1: Qué recuerdo,
0: precioso.
1: qué recuerdo. Bello.
0: Bien bonito. Ahí se
1: Precioso
0: votó
1: de él.
0: Tito Enríquez con ese bolero. Y naturalmente que la voz de Tito Lara, no, por los
1: Inconfundible.
0: conocedores músicos de verdad, conocedores de la música, excelente la voz y la dicción de Tito Lara era perfecta, era maravillosa. Vamos a una llamadita que hay pendiente por allí. Adelante, estamos en el aire. Buen día.
2: Buenos días, Quique.
0: Hermano
1: Ese es amigo Nel.
0: Nel, ¿cómo está usted, querido
2: ¿Cómo está
0: amigo?
2: todo, doña M. Brulí?
1: ¿Cómo estás, Nel? ¿Estás bien?
2: Oye, Cheito González murió a los 20,
1: Era
2: a los
1: joven.
2: 25 años.
1: Sí,
2: Digo,
1: jovencito, murió joven. ¿Sí?
0: Lamentablemente.
1: Lamentablemente.
2: Él en el 62 murió él.
0: Es correcto.
1: Sí.
0: El año que yo llegué aquí,
1: Lo lindo que cantaba.
0: precisamente.
2: Tremendo, ese era el trío, el cantante mío de los tríos era
0: Ah,
2: Cheito
0: no,
2: González.
0: es que era
1: Ajá.
0: bueno, de verdad. Bueno. Y ese trío era tremendo, ¿eh?
2: Sí,
0: Tremendo.
2: sí, sí, sí, sí.
0: Tremendo.
2: Yo lo conocí a él a través de Gilberto Monroy.
0: Así, cuéntame eso.
2: Allí en el Radio Val. El Radio Val era allí frente a WKQ en Miramar. Y entonces Gilberto Monroy me lo presentó. Sí.
0: Mira para allá.
1: Wow.
0: ¿Qué
1: Sí,
0: dicha
1: sí.
0: tuviste, hermano?
2: Ese era el Radio Bar, se llamaba Radio Bar, porque
0: Era
2: quedaba frente a frente a WKQ.
0: natural de Arecibo. Oye, una pregunta,
2: Sí.
0: ¿y tú sabes algo sobre Nidia? Porque, no, oye, no aparece nada, hermano.
2: No, no, no, jamás
0: Bueno.
2: para sabido, pero hace muchos años de eso.
1: Hace
0: Sí, sí,
1: muchísimos
0: sí.
1: años, no se
0: No,
1: sabe.
0: no se sabe, sí. Yo
2: Mira,
0: voy a comunicarme al Instituto de Cultura, quizá tengan alguna información. Voy a buscar esa información porque es
1: Quiere
0: interesante.
1: entrar ahí para
0: Y
1: ver.
0: una voz preciosa también.
2: Cheito González, que es un ciego de un ojo, porque él estaba jugando Vallarta. Vallarta, eso que pone un palo encima del otro y le da con el otro.
1: Ah,
2: Y
1: okay.
2: cuando el palo voló, le hizo daño en el ojo. ¿Sí?
0: Oh.
1: Vallarta, sí.
0: Bueno.
2: Sí.
0: Pues nada, óyeme, ¿y qué te traigo para la semana que viene, hermano?
2: Esa mujer de Tony Vega.
1: Esa mujer.
0: Esa mujer de... ¿Quién la canta?
2: Tony Vega.
1: Tony
0: Ah, Tony
1: Vega.
0: Vega.
1: Precisamente se presenta hoy en el...
0: Ah, sí.
1: En el Coliseo, creo que es el Coliseo
0: Qué bien.
1: de Puerto Rico.
0: Te la traigo, hermano. Te la traigo sin
2: Que
0: Dios
2: Dios los
0: prudencia.
2: bendiga a
0: Y
2: todos.
0: a ti
1: Gracias,
0: también,
1: Nel, a
0: hermano.
1: ti
0: A ti también. A
1: también.
0: ti también. Esto. Pues nada, vamos a la próxima petición. Esta la hizo el amigo Plácido, ahí en Río Piedra. Y esto fue grabado en el año 1981, de dos que eran como hermanos, se querían muchísimo. Daniel Santos y Orlando Contreras. Vamos a oírlo cantar de este bolero de los compositores Gonzalo Roy y Agustín Rodríguez, y muy conocido por todo el mundo, por los dos amigotes, Daniel y Orlando, Quiéreme Mucho. Vamos a escucharlo.

0: nuestro queridísimo Plácido.
1: Y tremenda
0: Cuéntame.
1: interpretación.
0: Sí, cantaban bien los dos, ¿sí?
1: Orlando Contreras
0: A
1: y
0: dúo.
1: Daniel
0: Ellos
1: Santos.
0: grabaron un disco completo,
1: Sí,
0: ¿no?
1: claro que sí,
0: Sí.
1: lo sé.
0: Tenemos una llamadita.
1: Segunda
0: Adelante.
1: llamada.
0: Hola, buen día.
1: Buenos días.
0: Hello.
2: Buenas
0: Ah,
2: días,
0: míralo ahí, qué casualidad. Plácido,
1: ahí está Plácido,
0: hermano.
1: mira.
2: Todo bien,
0: Gusto en oírte, hermano.
2: oyendo el disquito ese que estuvo bien bueno.
0: Así mismo,
1: Bonito, sí.
0: usted me pidió algo de ellos dos. Tengo algunas más en
2: Sí.
0: grabación conjunta, pero te empezamos con esa, poquito a poco. ¿Cómo es?
2: Todo bien en la familia y en
0: Todo
2: mucha
0: bien,
2: salud.
0: hermano, y de salud
1: Todo
0: y
1: bien,
0: todo.
1: gracias
0: Estamos
1: a
0: bien, gracias a Dios.
2: Dios. Yo doy gracias a Dios que los cuatro doctores últimos me chequearon y lo último que me dieron, Plácido, tú no tienes cáncer ninguno.
0: Bájate un poquito el radio para que te oigas mejor.
1: Sí.
0: Bájate un poquito. Ok.
2: Y así que el doctor, la próstata bien subido a 7, pero de momento te sube bajo a 5, así que a mí
0: Bueno.
2: que el único perfecto es Dios, pero está
1: Claro que sí,
2: perfecto.
1: esas son buenas noticias, muy bien.
0: Pues bien,
1: Que sigas así.
0: y que
2: Gracias a Dios.
0: sigas mejorando, hermano, es lo único que pedimos a Dios. Y para adelante, usted verá que todo va bien. ¿Qué te traemos? ¿Qué te traemos para la próxima semana?
2: Dame el disquito ese, Caminito Vecino, por José Antonio Sarabán.
0: Ok, Caminito Vecino, José Antonio, te lo traemos con muchísimo gusto, hermano.
2: Gracias.
0: Bien, que pases
2: Buen
0: buen
2: día.
0: día.
1: Gracias.
0: Amigo, vamos a la pausa ahora, regresamos rapidito.
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0: Vida. Así es, queridos hermanos, sigamos disfrutando de este bello programa que es revivir recuerdos a través de la música, sencillamente como es. Ahora, si usted, como aquí hacen peticiones de todo tipo, actuales y también pasadas, salsa, lo que ustedes quieran, pero también es bueno es recordar el momento, algo que te traiga de recuerdo en tu vida.
1: De eso se trata el programa.
0: Exactamente.
1: Creo que sí.
0: Y ahora vamos con nuestra queridísima.
1: Y una reflexión.
0: Como dice el amigo Cruz, con la bella dama. Adelante.
1: La vejez no es una carga no es una carga, es una oportunidad para compartir la sabiduría y la experiencia acumulada a lo largo de los años.
0: ¡Uy, Piti! ¿Escuchen esa? No le cojan miedo entonces, ¿verdad, Iri?
1: No, no, claro que no.
0: Qué bueno, qué bueno, qué bueno.
1: Claro que no.
0: Pues nada, vamos a para la próxima llamada que tenemos ahí pendiente. Okay. Adelante. Buen día.
1: Buenos días.
13: Hello.
0: Hola, ¿con quién hablamos?
1: Hola.
13: Habla, señora, acá, Dios los bendiga.
1: Me parece esa voz de inconfundible de Víctor Rodríguez.
0: Víctor, qué bien, hermano.
13: Dígame, mi hermano.
1: ¿Cómo está?
0: Gusto en oírte, hermano, qué bueno.
1: Claro.
13: Yo siempre estoy con ustedes.
1: Gracias.
0: Gracias. Lo sé.
13: Los que no tienen competencia nunca, ustedes lleguen a los mejores corazones.
1: Nosotros somos el bálsamo de ustedes. Ah, Víctor.
13: Y el marido y la queremos mucho. El que llamó dice que vamos a pelear por ella porque la queremos mucho todos.
1: Sí, gracias, gracias. Se le agradece y bonitas palabras.
0: Dime, hermano.
13: Fíjate, yo siempre lo voy, la vez que lo llamo porque yo, claro, condiciones de salud mías están precarias. Aquí estoy comiendo algo que aprendí en Kabul con un coronel de la policía que lo visité, que ñame frito.
0: ¿Cómo es?
1: ¿Cómo?
13: ¿No te has comido eso?
1: No, bueno, no.
0: Yo dije, ñame frito.
1: Ñame frito, la primera vez que escucho eso.
0: Fíjate,
13: el
0: yo
13: lo
0: he comido.
1: Se fríen, se corta en rebanada, me imagino.
13: Exacto. Y se fríen, eso es lo mejor del mundo.
0: Ah, debe ser bueno. Mira, a mí me gusta.
1: Pues, mira, pues yo lo puedo poner chévere, bueno.
0: Pues probando no.
1: Eso porque yo
0: no tengo problema con eso, me gustaría.
1: Yo lo voy a hacer.
0: Y me invita.
13: Me avisa. Buenísimo, pues aquí que mira, yo siempre estoy con ustedes.
0: Gracias.
13: Ustedes son mi competencia, 777-0940, yo por la Florida. Y Nueva York lo hago saber. Lo pasa que se me ha hecho difícil el pasaporte.
1: Gracias.
13: Estoy a 15 días de cumplir los 92.
1: ¿Cuándo se cumple el día?
13: El día de mayo.
1: ¿El 10?
0: 10 de mayo, no, exactamente.
1: Yo tengo un bisnieto que cumple el día 9, cumple 20 añitos, uno de ellos.
0: Mira para eso.
13: Esos 15 días, espero yo llegar a ellos, porque son 92, mira.
1: Pero tienes esa mente clarita y privilegiada.
0: Oye, pero se te oye de 29, al revés. No.
13: Oye,
1: claro, estás
13: un hermano mío que tiene 80 y pico, me dice, pero mío, mi hermano, tú hablas como tú tuvieras 25 o 30.
0: A ver, es lo que te digo.
1: Claro.
0: No fallo.
1: Oye,
0: no,
1: te oyes muy bien.
13: Estás diciendo ahora, y el hermano mío me dice lo mismo.
1: Que te oyes muy bien, tiene una
0: voz bien. Así mismo, hermano.
13: Tú no tienes nada, porque tú estás hablando de un niño de 20 años, de 15, 20.
1: Eso es un privilegio tener una mente.
13: 92 años, voy a cumplirle ahora.
1: Todavía a esa edad, ¿verdad?
0: Ay, mi madre.
1: Es una bendición de Dios.
13: Pero no es lo mismo. Después que no pierda el feeling y el tono de la voz.
1: Ajá.
13: Y no pierda la memoria. Lo demás es fácil.
0: Claro,
1: eso es.
0: Ahí diste en el clavo, pay. Ahí está la cosa.
13: Porque si tú eres joven, después de 40 o 50, que cuidarlo, hacerle todo a mí, yo lavo ropa mía, le lavo ahora, yo hago café, cocino,
1: mira para allá.
13: Y cojo una broca y pinto aquí en la casa.
1: Ah, ese es muy bueno, está funcionando todavía.
0: Bien, hermano, bien,
1: qué
0: bien,
1: bueno,
0: bien. Óyeme, ¿qué te traemos? ¿Qué te traemos para la semana que viene?
13: Oye, Chique, yo siempre familiarizo mucho Nino Meléndez.
1: ¿Quién?
13: Tú me complaciste una vez con aquellos ojos verdes.
1: Ah,
13: y lo
1: aquellos ojos verdes. Sí,
0: pero, ¿cantando quién? ¿Cantando aquellos ojos verdes?
13: Nino Meléndez,
0: y por ahí lo quieres escuchar, por él mismo, porque tengo varias grabaciones de aquellos ojos verdes.
13: Por él mismo, que se fue a California, por ahí pasó a los 100 años, según los comentarios de Jim Bermameri.
0: Okay.
13: Está pero bien. Si lo puede poner, me le complace y que Dios los bendiga a todos.
0: Gracias, hermano.
1: Gracias, Víctor. Gracias.
13: El de la cabina, que siempre es muy respetuoso, ese señor es un caballero.
0: Bien, sí, señora, gracias, es verdad. Elo es verdad. Bruce Lee se llama.
1: Bruce Lee.
0: Señor. Gracias, hermano. Dios te bendiga, Dios bendiga. Y para adelante siempre. Ok.
13: Dios los bendiga a todos. Okay.
0: Amén. Gracias. Vamos a continuar, mis hermanos. Vamos con la próxima petición. Y esta viene desde Nebraska. Allá, quizás al doblar de la esquina está eso.
1: Está
0: casi
1: cerquita, ahí. Ya al ladito.
0: Para mi amigo Walfredo Jun y saludo, Martínez. Walfredo, sí, señor.
1: Espero estés bien.
0: Y así mismo, ya nos envió un mensaje por ahí. No, está sí. En sintonía directa desde allá, desde Nebraska.
1: Qué bueno, está disfrutando.
0: Esperando ya, aquí su petición. Se trata nada más y nada menos que de Carlos Argentino, acompañado de la Sonora Matancera.
1: Casi nada.
0: Para interpretar la guaracha de Sergio González Ciaba. Ave María Lola, vámonos.

0: Mucho recuerdo, mi hermanita. Ay, María, qué cosa. Nelson Pinedo y la Matancera.
1: Aquí estábamos hablando fuera del aire, ¿verdad? Que de los favoritos míos, y ya no están aquí en la tierra, pero que siguen siendo mis favoritos. Nelson Pinedo, Carlos Argentino, Celio González, que cantó.
0: Celio González.
1: También.
0: Así
1: toda
0: mismo.
1: Toda esa tribu.
0: Exactamente.
1: Cantantes.
0: Oye, y todos pegaron esos números en aquella época, yo me acuerdo, eso era todo el tiempo puesto.
1: Así mismo es.
0: Así es. Tenemos una llamadita, adelante, estamos en el aire.
2: Oiga, aquí estoy yo.
0: Ah, míralo ahí. Bien, hermano, qué bueno.
2: Acababa de oír ahí a Carlos Argentino.
0: Sí, señor, la petición que tú hiciste.
1: Me imagino que lo disfrutaste.
0: Sí.
2: Seguro, seguro. Esa es la tía Lola, porque
1: la tía Lola.
2: Yo tenía una tía que se llamaba Lola.
1: Oh, sí.
2: Y ahí va eso.
0: Y yo una vecina, vivía frente a mi casa, doña Lola.
1: ¿Y cómo está, Walfredo?
0: Sí.
1: ¿Está bien?
0: ¿Te acuerdas? Lola y Pira.
1: ¿Está bien, Walfredo?
2: Sí, señor. Y del otro lado, entonces, el sastre.
0: Ah, Nelson.
2: Nelson, sí, señor.
0: Sí, sí, sí, sí.
2: Acuérdate que yo creo que la cuadra tuya era como la mía.
0: Es cierto. Ahí estaba también el sargento Marín, ¿te acuerdas? Martín, perdón.
2: ¿Cómo no? ¿Cómo no? Y que el hijo decía que vivía en San Martín, entre Avellaneda y República.
0: Exactamente. Ahí vivía él y vivía su hijo y su hija. ¿Te acuerdas,
2: sí,
0: Xiomara?
2: ¿Cómo no?
0: Sí, en uno de mis viajes a Cuba la saludé, que vivía por allá por la Avenida de los Mártires, ella.
2: Sí, sí, cómo no. Ahí un día estaba yo esperando una guagua y se cayó un pedazo del techo.
0: Ay, mi madre.
2: La casa de ella, un poco me coge.
0: No me coge, sí, mire, diga eso. Ahí cerca de, sí, de los Maristas, también.
2: Sí, sí, ella se llama Xiomara.
0: Sí, sí, esa misma, sí.
2: Oye, tú. Oye, esto... quería hacer una petición allí para la próxima, ¿no?
0: Venga, claro.
1: Bueno.
2: Los mosaicos de Roberto Paz.
0: Ajá.
2: Y también del mismo Roberto Paz, o para otra petición, digamos que el menú que siempre lo interpretó también el Gran Combo, el Gran Combo me encanta, por supuesto, tú lo sabes.
1: Ajá.
2: Pero Roberto Paz, en su segunda etapa, después que...
0: Pero vamos primero a la primera. ¿Cómo es que me dijiste?
2: Mosaicos.
0: ¿Ese es el título de la canción?
2: Sí, porque son varias canciones seguidas.
0: Ah,
2: él la va cantando y le llaman mosaicos.
1: Son varios
0: ya, ya,
1: mosaicos.
0: Ya. Es como un... sí, ya yo sé lo que tú estás diciendo.
1: Mosaicos.
0: Un mosaico, sí, de canciones de Roberto Fá. Déjame ver si consigo eso, sí.
2: Él tiene varios, sí.
0: Okay.
1: ¿Cómo se llama el cantante?
2: Y quería decirte una cosa.
0: Roberto Faz.
2: No sé.
0: Primero la primera. ¿Cómo es que me dijiste?
2: Mosaicos.
0: ¿Ese es el título de la canción?
2: Sí, porque son varias canciones seguidas.
0: Ah,
2: y la va cantando y le llaman mosaicos.
1: Son varios.
0: Ya. Es como un... sí, ya yo sé lo que tú estás diciendo.
1: Mosaicos.
0: Un mosaico, sí, de canciones de Roberto Faz. Déjame ver si consigo eso, sí.

0: No.
1: Sí,
0: ¿Tú?
1: una noticia interesante.
0: Adiantre, eso sí que no lo sabía yo.
1: Ah, pues sí, pues es nieto de Roberto Faz.
0: Tú no me digas eso, mira para
1: Sí,
0: allá.
1: señor. Sí, señor.
0: Me agarraste con ese hermano, qué bien, nuevo para mí.
1: Bueno,
0: ¿Y Otero será?
1: bueno,
0: ¿Y
1: sí,
0: en
1: pues.
0: dónde está el apellido? Porque,
1: Bueno,
0: bueno.
1: porque es por parte del segundo apellido.
0: Ah, el segundo apellido. Mira
1: Sí,
0: para
1: porque él debe ser hijo de una hija de Roberto Faz.
0: de Roberto Faz, entendí. Eso es el punto, sí, señor. Pues,
1: O algo así. El asunto es que es nieto de él.
0: sí.
1: Porque yo lo había oído, él mismo lo dijo allá en la televisión en Cuba. Estábamos allá todavía.
0: Veo, claro.
1: Yo y él.
0: Muy bien.
1: Pero bueno,
0: Oye, también
1: recordando esto.
0: te voy a recomendar que en el programa de Cuba hoy tengo también ahí un numerito que sé que te va a traer muchos recuerdos. A ti y a María Josefa, porque es de la época aquella que estábamos en esa edad y era el cantante Lino Borges, para que la escuche.
1: Oh, sí.
0: Lo vamos a escuchar ahí en esa, una de las canciones que más él pegó allá en aquella época. Pero te
1: Ella
0: lo.
1: nos está oyendo ahora,
0: Sí.
1: porque Lisset, la hija, yo hablé con las dos ayer.
0: Ah, mira qué bien.
1: Y entonces hablamos del programa y ellos nos están oyendo ahora. Así
0: Claro,
1: que no hay
0: claro.
1: problema.
0: Un abrazo para las dos allá en Miami.
1: Sí, igualmente, padre.
0: Claro, yo sé que
1: Bueno,
0: no,
1: entonces.
0: ellos no fallan, ellas no fallan en escuchar el programa, eso lo
1: Ah,
0: sé.
1: y una cosa que se me quedaba de lo que había dicho en Mayri
0: Ah.
1: sobre las personas mayores. Una cosa que
2: La
1: habíamos
2: reflexión.
1: sacado en Cuba es que la gente que se va poniendo mayor, lo que tiene es juventud acumulada.
2: Ah, oye, aquí también se menciona
0: Sí,
2: mucho
0: eso de aquí
2: eso.
0: también se menciona, sí, es
2: Sí, aquí
0: verdad.
2: se dice mucho así también.
0: Cierto, es verdad, es
2: Oye,
0: verdad.
2: pues fíjate,
1: En definitiva, es una suma.
2: nosotros tenemos juventud acumulada. Yo me incluyo ahí también.
1: Bueno, ahí estamos,
2: Ahí
1: estamos
2: estás
1: ahí.
2: tú y está Quique.
0: Estamos incluidos.
1: Estamos incluidos.
2: Ay, eso también me
0: Estamos
2: encanta.
0: incluidos,
2: Esa juventud es acumulada.
1: Even both, como dice en inglés, even both. Ambos
2: Eso.
1: inclusive.
0: Bien, qué bien. Hermano,
1: Bueno, ok.
0: cuídate mucho.
2: Bueno,
0: Un
2: Gualterio,
0: abrazo. Te queremos.
2: gracias
1: Un
2: por la
1: abrazo para
2: llamada.
1: todos y para Bruce Lee también.
0: Sí, hombre.
2: Seguro. Allá te escucho también
0: Allá está
2: saludando
0: escuchando, te
2: allá.
0: está enviándote un mes,
2: Un saludo, ¿verdad? Con la mano.
0: solidaridad
2: Seguro.
0: contigo también.
2: Pues
0: Cuídate un montón.
2: que siga bien y que buen fin de semana
0: Que
2: para ti.
0: tenemos que irnos a la pausa.
1: Igualmente también, que
0: Pa
1: ahora no me está
0: adelante
1: cogiendo
0: siempre,
1: nada.
0: hermano. Dios,
2: Seguro que sí.
0: pa adelante siempre. Que Dios te
1: Bueno,
0: bendiga.
1: los quiero.
2: Dios te
0: Vámonos a la
2: bendiga
0: pausa,
2: igual.
0: Bruce
2: Ok.
0: Lee. Bye
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2: Muy bien, aquí de nuevo, sí señor, los mejores años de nuestra vida y Emairis con...
3: Aquí le traigo otra reflexión.
2: Echa otra receta de esa para acá.
3: La vejez es el momento perfecto para redescubrir la pasión por la vida, liberarse de las preocupaciones y disfrutar de cada instante como si fuera el último.
2: Oiga, préstenle atención a esto.
3: Qué bonito, ¿verdad?
2: Esa cosita tiene que ir despacito.
3: Pues seguro.
2: Mi amiga, usted se está botando, de verdad.
3: Qué bonito, ¿verdad?
2: Síganle, bueno. Síganle los consejos. Lo que está leyendo es realidad completa. Tenemos llamada, Bruce Lee. Vamos a la llamadita antes de pasar a la próxima petición. Buen día.
3: Buen día.
2: Hola.
3: ¿A quién tenemos por ahí?
4: Si no sé. Buenos días, distinguida Iris, distinguido Quique.
3: ¿Ese es Ortiz?
2: Ortiz.
4: El vivo que
3: María,
2: anda para el carajo, muchacho, qué bueno, bueno que apareciste, caro, hermano.
3: Bueno, escucharte.
4: Bueno, déjame decirle a los dos primeramente.
3: Ave María.
4: Y mi saludo a los dos. Y
2: gracias.
4: Y el control.
2: Gracias, hermano.
4: Yo, no se vayan a pensar que es que porque no los llamen, no, yo los escucho todos los sábados.
3: Nosotros sabemos que no, tú nos quieres mucho.
2: Es verdad.
4: Todos sabemos. Lo que pasa que estoy ocupado. Entonces, dejo el radio prendido, pero estoy haciendo mis cositas.
2: Muy bien, claro. Muy bien, muy bien.
4: Entonces, okay. Cuando estoy allá, al lado allá del charco, como decimos los puertorriqueños, como quiera los escucho.
2: Ajá. Ah, por internet.
3: Por internet.
4: Sí, los otros días estaba por allá por, soy bajando por la 35, como si fuera para San Antonio.
2: ¿Para dónde?
4: Estaba,
3: San Antonio.
4: Para San Antonio.
2: Wow.
4: Eso es bajando por la 35, que después uno coge entonces la 44. Entonces, pues...
2: Eso está lejos, hermano.
4: Sí, pero yo lo estaba escuchando.
2: ¿En Texas?
4: Sí, porque yo estaba hablando con uno chicano allí.
2: Ok.
3: Ajá.
4: Entonces estábamos hablando de los juguetitos.
3: De los carritos, sí.
2: De los carritos.
4: Yo le puse los carritos. Entonces estaba mirando un carrito allí, un Ford. Ajá. Un Ford Fairlane.
3: Ay, mi papá tuvo un carro de eso.
2: ¿De qué año?
3: El 57.
4: Aquello era del 70 y algo.
2: Oh, bueno.
3: Mi papá tuvo unos 57.
4: Blanco perla, Iri, blanco perla, dos puertas y rojo por dentro.
3: Ave María, Dios
4: mío. Automático.
3: Blanco perla.
4: Automático, wow. 6 cilindros, los cambios arriba.
3: Ah, bien,
4: tú sabes que el Dutch es de lata.
3: Ajá.
4: Que eso es ahora que no son débiles. Pero todo, no, eso es cuando estaban pidiendo con ese carro. Estaban pidiendo 32.
3: Wow.
4: 32.
3: No, y es verdad. Mi papá tuvo un carro de eso desde el año 57, un Fairlane de eso. Yo recuerdo siempre.
4: 32. Yo le dije, mira, yo perdí, ¿verdad? Yo con millón no basta. Porque no, yo no voy a hacer esos desarreglos, nada, ya yo estoy
2: claro.
4: No.
2: Sí, tú conoces
4: mucho chavo.
2: Tú conoces el asunto.
3: Seguro, ya tú mucho llevas chavo, muchos años en eso también, claro.
4: Porque déjame decirte, yo me atrevo a tirarme con tu ropa, pero siempre y cuando que tenga un cliente para revenderlo.
2: Claro.
3: Así sería bien.
2: Claro.
4: Yo me tiro, yo me atrevo a tirarme con tu bote y toma.
2: Claro. Sí, pero
4: eso es. Cogerlo aquí y a la semana tomar.
3: Y, la segura,
2: y a tenerlo almacenado ahí, no, porque...
3: Claro.
4: No. Verdura que se almacena se daña.
2: Muy bien.
4: No, eso es negocio.
3: Claro.
2: Qué bien, hermano.
4: 32, yo me atrevo, pero no se puede.
2: Claro.
4: Pero yo me conformo con lo poquito, si ya yo no tengo nada, ya lo que tengo son, ya me quedan 3.
3: Tienes que asegurarte de la persona que se lo vayas a...
2: ¿Hasta cuánto tú has llegado a tener?
4: Bueno, Quique, no voy a ser un poquito exagerado, ¿verdad?
2: Ajá.
4: Hasta 15.
2: Wow. Mi madre, qué arsenal. Uy.
4: Hasta 15, sí, pero aseguro, porque yo tengo una persona que brega con esos carros.
3: Ajá.
4: Entonces hay que tenerlo de buena. Entonces se pone al día y ya se vende enseguida.
2: Y para la mayoría de ellos se consiguen todavía repuestos a prensa.
4: Sí, se consiguen.
2: Claro.
4: Estoy por viajar a tu país, a Cuba.
2: Ahí están botados, pero ahí está, sí. Le cambian el motor, que esto y que el otro, y por dentro, ya tú sabes, lo preparan para poderlo caminar, porque si no,
4: sí,
2: allá no llega, no llega la, no llegan las piezas, tú sabes.
4: Me dijo un pana amigo de allá del Pinar del Río,
2: ajá,
4: que hay un 52 allí que está entero de carrocería.
2: Mira, pues.
4: Pero el motor que tiene todo eso es enredado.
2: Sí,
4: yo lo he ido. Que no es nada original. Y esos carros, Kike y Iri, para que sepa esto, tiene que ser original 100% para que tenga valor.
2: Claro. Y lógicamente los que están en la compra conocen al dedillo igual que lo conoces tú. Claro. ¿Saben lo que tú estás?
4: Bueno,
2: lo que está.
4: Yo te diría que yo no lo conozco, yo me cuelo entre ellos.
2: Ah, bueno.
4: Pero uno aprende cada día, porque el que diga que se lo sabe todo no sabe nada.
3: Exacto.
4: Uno aprende cada día un poquito más.
3: Uno otro día aprende algo nuevo, sí.
4: Mira, yo tenía un triunfo TR6 convertible. Y mira, y yo lo llevé para un tochón. Y enseguida una persona me dijo, tanto. Y yo le dije, yo no vine a venderlo, pero ya que tú lo quieres comprar, llévalo.
3: Uh-huh.
4: Y me hizo el chequecito allí.
2: Qué bien.
3: Oh, qué bien.
2: Así, o sea, son las cosas en este ambiente.
4: Yo no voy a venderlo. Pues mira, pues nada, lo voy a dejar, me alegro que te... No sé, equivoques.
3: Gracias.
2: Óyeme, nosotros lo comentamos aquí, yo estoy seguro que nos está escuchando. Debe estar ocupadito por ahí haciendo algo.
4: Un saludo al ilustre de Carolina.
2: Ah, él siempre te saluda. Ahorita también te cuando le llamas. Sí, claro que sí.
4: Ya. Lo oigo.
2: Ahí te está escuchando, segurito que te está escuchando.
4: Te iguala francamente. No es por nada, pero que Dios le dé, que Dios le cuide esa mente.
2: Así es, tiene tremenda memoria.
3: Igual que Víctor Rodríguez de Country Club.
2: También.
4: Ese caballero, Víctor Rodríguez.
3: Sí.
4: Dios mío. Eso tiene una mentalidad.
2: Va para 92 ahora, ¿lo oíste?
4: Llegaremos nosotros a 92.
2: Bueno,
3: yo siempre le pido a papá y todo, no pido mucho, pero unos poquitos años
2: con
3: más,
2: salud,
3: con salud mental.
2: Como está él, yo no hay problema.
4: Bueno, yo tengo actualmente 70 agosto.
2: Ah, está empezando a vivir, muchacho.
4: 70.
3: Yo te llevo 10 nada más.
2: Mira para
4: allá. Tú sabes que Iri, tú es como se ve a la carrocería.
3: Claro que sí.
4: Es como se siente el motor.
2: Cierto.
3: Claro que sí.
2: Cierto.
4: Mira,
2: cierto.
4: Yo me levanto todas las mañanas, a las 4:30 de la mañana, y hago ejercicio y subo.
2: Mira para allá.
4: Y después me baño. Un jugo de China y para café.
2: Y para adelante.
4: Seguro. O sea, es mantenerte.
3: Claro que sí, claro.
4: Y el espíritu de juventud tenemos como ir y dice, la juventud se sigue acumulando.
3: Y seguir con la costumbre ahí todos los días, sí.
4: No, y cada vez que hay un baile uno tiene que hacer una escapadita.
3: Claro que sí. Yo me fui el otro día.
2: Para adelante, brother, para adelante, para adelante.
4: Tú sabes que me perdí el de Aguada, el de Ismael Miranda.
3: Ah, verdad, ese sí.
4: Que no estaba aquí, pero sí, no, ya, yo estaba allí como clavo pasado. Uh-huh. Ahí me encanta el baile.
2: Vaya.
4: Cuídese, los dejo.
2: Tú también, hermano.
3: También, gracias.
2: ¿Quieres oír a alguien? ¿Quieres que te traiga alguien para la música?
4: Mira, cualquier cosita de los LeBron, bro.
2: Aquí tenemos un compañero nosotros que es loco también con los LeBron Brothers, ¿verdad?
4: El Cano
2: es loco con los LeBron Brothers. Te lo traigo, ¿cómo no?
4: Perdona, que papá, irme ahora. Iri, te puedo decir, cuando los LeBron Brothers venían a Puerto Rico, aquellos nightclubs, aquello se llenaba.
3: Muchachos, que sí que
2: es. Es verdad.
3: Baile siempre,
2: un abrazo, hermano, te queremos.
3: Te queremos mucho, ¿sabes? Cuídate siempre.
2: Bueno, amigos, vamos a continuar. Y aquí tenemos la próxima petición que la hizo el amigo Rafael Morales allá en Naranjito. Y se trata nada más y nada menos que de esta ranchera que grabaron Pedro Vargas y Jorge Negrete, acompañado por el mariachi Pulido. Y nos interpretan de Emilio Donato Uranga, La Negra Noche.

0: Qué bello número, ¿viste? Casi combinación de voces, mi hermano. Uy, Pili, óyeme, yo quiero pedirle un favor a usted, si es posible. ¿Usted me puede leer una más de esa medicina que usted trajo hoy?
1: Claro que sí, cómo no.
0: ¿Eso ha gustado?
1: Y a los oyentes estoy segura que les gustó.
0: Antes de pasar al último número de hoy, adelante.
1: No importa cuántos años cumplas, siempre hay algo nuevo por aprender, descubrir y experimentar. La curiosidad y el deseo de crecimiento no conocen límites.
0: Víctor, ¿oíste eso? Wow. ¡Ay, qué bien, hermana!
1: Espero que les haya gustado.
0: Quedó tremendo. Bueno, pues con este número vamos a cerrar.
1: Con placer a mis hermanitas que están siempre en sintonía, Milagros y Sonia allá en...
0: Saludos para ella.
1: Mi querida llamada sobrina Saimara, una enfermera por excelencia.
0: Muy bien.
1: A mi hija Lizzie allá en San José.
0: Saludos, Lizzie, te queremos.
1: Andreita Márquez, que la llamé antes de noche.
0: Ah, qué bien.
1: Hablamos muchísimo.
0: Qué bueno.
1: Andreita Márquez, sí, siempre está ahí en sintonía.
0: Ah, María, qué bueno.
1: Andy del Cerro, allá en Nueva York, que siempre nos escucha también.
0: Así mismo.
1: Su esposa Ana y la nena. Y Lucas de Carolina también, un montón que tenemos oyentes allá en Carolina.
0: Bueno, pues vamos a dejarlo con esta petición que nos hizo el amigo Cruz de Carolina. Y traemos a Cheito, acompañando a Nidia Sufrón también, con su trío, que nos van a interpretar de Jaime Retegui, el bolero Quejas del Alma. Y después, no se me vayan, que venimos con Cuba y su música. Adelante.

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Sí, señor, ahí tenían ustedes. Empezamos aquí ya con Cuba y su música. Soy Enrique Quique Sayas con otro programa más de Cuba y su música. Y saben que Cuba y su música es un programa informativo dedicado con mucho cariño y esmero a todos los amantes de la música popular cubana. Seguimos aquí disfrutando de buena, pero buena música cubana. Y abrimos el programa de hoy con la gran cantante, compositora, actriz, escritora, directora artística y productora cubana Osdalge Lesmes Echevarría, mejor conocida por Osdalgia, que nos cantó su son, lo escribió ella, La Sesión. Osdalgia estuvo aquí en Puerto Rico para los años 2015 y creo que 2016 también, hasta grabó disco. Compartimos tanto mi compañera Emma y yo con ella. Pasamos unos ratos deliciosos con esa persona encantadora y nos deleitó con su bella voz. Para ella siempre un abrazo fuerte y excelente cantante y buena amiga nuestra. Que Dios le dé siempre mucha salud. Bien, amigo, pues nada, aquí estamos en Cuba y su música de nuevo. Y hoy, ahora vamos a proseguir Cuba y su música con algo de la vieja trova cubana que nos cantan a dúo Pablo Milanés y Luis Peña, del compositor Graciano Gómez, que nació en La Habana, Cuba, el 28 de febrero de 1895. Y falleció el 22 de mayo de 1980. Disfruten en una grabación moderna, como les dije, Pablo Milanés y Luis Peña, Yo sé de una mujer.

Bello número, sí, señor. Y recuerden que nos pueden escuchar a través de internet, www.wipr.pr, y por la aplicación Tuning Radio. Recibimos mensajes, peticiones y comentarios, y nos pueden escribir a Quique y su música @yahoo.com. Quique con doble K. Y vamos a continuar escuchando ahora nada más y nada menos que al sexteto Borinquen de Mario Hernández cantando Pompo y Mario. Ellos nos traen este son pregón del cantante y compositor cubano Abelardo Barroso. Y pero antes de eso, se nos unió ya de nuevo nuestro asistente radial aquí, el ingeniero Juan Vélez, directamente desde el Pepino, Puerto Rico. Saludos, Juanito, te queremos. Vale. Bien, amigos, y vamos a escuchar a Mario y Pompo cantando el panquelero.

0: ritmo, cadencia, melodía, lo más selecto de la música cubana, escogida con mucha dedicación y esmero por aquí por WIPR 940 AM. Bueno, y vamos a cerrar este primer segmento de Cuba y su música. Este número grabado en el año 1994 en el estudio 2 de Radio Rebelde, y lo interpreta la vieja trova santiaguera, que sabe que todos eran mayores de 70 años, formaron ese grupo, tuvieron unos cuantos años cantando. Aquí el turno hoy para cantar lo trae Reinaldo Crea, y es una guaracha de Rafael Cueto. Rafael Cueto es uno de los fundadores del famoso trío Matamoro junto a Miguel Matamoro. Y él escribió y le puso el título Pico y Pala. Vamos a escuchar a la vieja trova santiaguera cantando ese bello número, esa bella guaracha. Vámonos.
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0: Amigos, escuchen Cuba y su música desde el estudio Mariano Artau, aquí en WIPR 940M. Dedicamos este programa a todos los amantes de la música cubana y continuamos con más y buena música de Cuba, de ayer y de hoy. Y después de la pausa acaban de escuchar ustedes al gran flautista cubano José Antonio Fajardo Ramos, nacido en la población de Guane, Pilar del Río, el 18 de octubre de 1919 y fallecido en New Jersey en el año 2001. Fue el músico que la crítica latinoamericana reconoció como la flauta de Cuba. Junto a su orquesta nos interpretó el danzón de Enrique Peña, Ferrocarril Central. Excelente danzón. Bueno, ahora yo quiero traerles este número que por un cantante muy famoso que hubo en Cuba, y se lo dedico este número a dos grandes amigos. Uno de ellos es a Alicette y su señora madre, María Josefa. Sobre todo María Josefa, porque fue mi amiga desde esta época que este número estaba en moda allá en Cuba, en el año 1960. Y a mi amigo Walfredo Jun, también, que era esto, andábamos juntos siempre para arriba y para abajo. Y conoce este número muy bien. Vamos a escuchar a Severo Alberto Borges Abreu, nacido en Batabanó el 8 de agosto de 1933. Fue un cantante cubano de boleros, mejor conocido como la voz romántica de Cuba, Lino Borges. Fue una de las figuras emblemáticas entre los cantantes de boleros del país y Latinoamérica. Y nos va a cantar este bello bolero de Homero Parra, y que fue grabado, este es el original. Él lo grabó después, pero este es el original de 1960. Escuchemos Vida Consentida.
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Ahí estaba, sí señor, el gran Lino Borges, tremendo bolero. Bueno, vamos a proseguir. Y el turno es para, prepárense para este nombre, para este nombrecito. Miguel Ángel Eugenio Lázaro Zacarías Izquierdo Valdés. Uy, fue un intérprete de la música cubana, cantante, compositor y percusionista cubano, conocido popularmente como Miguelito Valdés, y con eso resolvíamos, sí señor. Él nació en La Habana en 1912 y falleció en Colombia, en Bogotá, Colombia, en el 1978. De su inspiración es este cha-cha-cha y lo acompaña nada menos que la orquesta de Tito Puente, los hermanos Pinzones. Prepárate, Juan, con eso.

Estás escuchando Cuba y su música, donde te ofrecemos todos los diversos géneros musicales cubanos, desde el son y el danzón hasta la timba y el zongo. Vamos a cerrar este segundo segmento de Cuba y su música con Los Muñequitos de Matanzas. Fue una afamada agrupación musical cubana profesional de la rumba y el guaguancó que ha recorrido el mundo entero. Se fundó en 1952 en un bar del barrio La Marina, allá en las márgenes del río Yumurí, en la ciudad de Matanzas. Nos traen el guaguancó Tierra Atuey.

refugio La Marina, allá en los en las márgenes del río Yumurí, en la ciudad de Matanza. Nos traen el guaguancó Tierra Atuey.

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Sí, señores, continuamos aquí en Cuba y su música y entramos ya en el segmento final y arrancamos con Faustino Oramas Osorio, más conocido por el Guayabero, sonero, trovador, músico, compositor y juglar cubano, famoso por sus rimas impregnadas de un sentido picaresco sin igual y apoyadas por el doble sentido de la letra, conocido también como el rey del doble sentido. Y nos cantó el son El Palito de la Alcancía. Bueno, lo próximo que traemos, o la próxima que traemos para ustedes, se trata de Yarima Blanco Ramos, joven tresera, tresista aquí en Puerto Rico, y cantante nacida el 17 de noviembre del año 1982 en la ciudad de Bayamo, provincia Granma, y actualmente dirige su grupo Son Latino. Y aquí junto a Rolando Luna nos canta el bolero ¿A dónde?

Bien, amigos, sí, señor, y aquí ahora vámonos con este del álbum Cubano Soy. Nos va a cantar Cándido Fabré este homenaje a Celia Cruz y precisamente con la timba que escribió, compuso él, dedicada a ella. Cuba te quiere. Vamos a escuchar qué belleza.

0: Bien, amigos, y con esta nos vamos a despedir, este próximo número. Así que será hasta el próximo sábado a las 12 del mediodía. Y cuando volveremos a presentarles otro programa más de Cuba y su música. Soy su animador y productor, Enrique Quique Sayas, deseándole siempre paz, felicidad, amor por sus semejantes y sobre todo escuchar buena música, por aquí mismo. Y vamos a cerrar con Alejandro García Villalón, más conocido por Virulo. Es un humorista de profesión y arquitecto de graduación. Nació en La Habana el 5 de enero de 1955 y reside actualmente en la Ciudad de México, Distrito Federal. Y nos va a cantar esta guaracha con siempre inspirado algunos chistes. La Habana. Con esta nos vamos. Buenas tardes, amigos.
1: Muy buenas noches. La Habana, ustedes saben, es una hermosa ciudad bañada por el Mar Caribe. Lamentablemente solo el Mar Caribe se preocupa de bañarla. Y estos baños no alcanzan para mantenerla limpia. 45 años de bloqueo y burocracia ensucian más. Pese a eso, La Habana es una ciudad muy hermosa que guarda cicatrices de su paso por el tiempo, que van desde los ruinosos fuertes que la defendieron de los ataques piratas ya hace muchos años, hasta la ruinosa casa donde vivimos los habaneros en la actualidad. De todos modos, La Habana sigue siendo hermosa, sigue siendo además una ciudad donde pululan bucaneros y piratas que le encajan a cualquier turista desprevenido una caja de tabacos fabricada con las mejores hojas de plátano de la isla.

0: gustaría mucho más. 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
1: Muy buenas tardes, les saluda Madeline Ortiz, feliz de acompañarlos en esta tarde del sábado 30 de mayo de 2026. Ya listo para dar a conocer los números ganadores de los sorteos de Lotería Electrónica. 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Familia, es momento de salir a jugar, ya que el lunes Loto Cash regresa con un nuevo acumulado de $730,000. Y recuerde completar su jugada con la doble revancha, que le da esa segunda oportunidad de ganar y que esta vez llega con $150,000. Mientras tanto, el Powerball continúa subiendo y para esta noche llega con el acumulado de $172 millones de dólares.

0: 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Y hoy puede ser el tuyo. Atrévete, métele fe y tírale a la suerte, porque en un segundo te puede cambiar la vida. Juégala para que te pegues. Ahora pasamos de inmediato con los sorteos de esta tarde. Iniciamos con el Wild Ball. Adelante, que este es el bolo que puede cambiar tu suerte. Y es el número 8. Repito, el número ganador de Wild Ball en la tarde de hoy es el número 8. Ahora le toca el turno a los Pegas. Comenzamos con el Pega 2. Mucha suerte, familia. El número ganador comienza con el 9. Le sigue el 2. El número ganador de Pega 2 es el 9-2. Repito, el número ganador de Pega 2 en la tarde de hoy es el 92. Ahora le toca el turno al Pega 3. Mucha suerte, mi gente. Ese boleto en mano. Anótalo, que el número ganador comienza con el 5. Le sigue el 7. Próximo número es el 1. El número ganador de Pega 3 es el 571. Repito. El número ganador de Pega 3 en la tarde de hoy es el 571. Y finalizamos con el favorito de muchos, el Pega 4. Así que Puerto Rico, ese boleto en mano, que el número ganador comienza con el 8. Le sigue el 9. Próximo número. Repite el 9. Último número. Es el 0. El número ganador de Pega 4 es el 8990. Repito, el número ganador de Pega 4 en la tarde de hoy es el 8990. Felicidades a todos los que acertaron sus jugadas. 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Recuerde, tiene una cita con nosotros a las 9 con los sorteos nocturnos. Que pasen todos una excelente tarde.
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0: Olga, ¿en serio que se acabó ya? Ah.
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1: ¡Mira! ¡Aguántalo ahí! 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Que lo aguantes ahí, mamá.

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